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1: Este saludo con mucho cariño para nuestros amigos de La Mega Mix.
2: Y hoy te vas, te vas, te vas, te vas.
1: De parte de los chicos del Grupo 5.
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noche, ¿cómo están? Bienvenida, bienvenido a los gigantes de la mega cumbia. Buenas noches, Chimbote, ¿cómo está Bancay? Hola, Andahuaylas, Arequipa, Majes, Cajamarca, Cusco y Catrujillo.

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1: Rico, rico y sabroso. Los caribeños de Guadalupe. Los caribeños de Guadalupe es una agrupación musical peruana fundada en el año 1971. Es más antigua que Aguamarina, más antiguo que el Grupo 5, los caribeños de Guadalupe, señor.

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0: 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Estamos de regreso con

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trabajar con no, ellos te elegían a ti. Y para mí ha sido un gusto ver a los integrantes Cantaritos de Oro que vinieron la semana pasada aquí a la cabina de la Mega Mix. Los vi después de 26 años. Cantarito de Oro en Radio La Mega Mix. Tocamos de todo con su Anaconda. Ok, me voy al WhatsApp. Vamos a ver cuánta gente nos... La verdad que nos han escrito un montón de gente. Vamos a cumplir con los saluditos que nos han enviado. Como siempre, nos escribe y nos escucha Sarita Rivadeneira de San Martín. Gracias. Nandito, buenas noches. Te saluda Carla. ¿Cómo estás, Carlita? Somos las incomprendidas del AGL, dice. Saludos, dice, para las chicas de Acabado, Rosa, Rocío, Giovanna y Nicole. Bendiciones para ti también.

CERCIL, el emblemático Centro de Rehabilitación de Ciegos de Lima. Un abrazo con mucho cariño, dice, para nuestra directora, la profesora Magda, para toda la plana docente y para nuestros queridos alumnos, de parte de su amigo Ronald, hincha número uno del programa. Gracias por escucharnos. Un poquito larguito ese saludo, ¿ah? Nando, aquí escuchando la Mega Mix, tocamos de todo, desde el cercado de Lima. Un saludo, dice, a nuestra madre Mónica Figueroa, de parte de sus queridos hijos Álvaro, Nicolás, David y Camila. Gracias por escucharnos. Buenas noches, la Mega Mix. No se olviden mi saludo, por favor. Quedó pendiente de ayer. Ah, me está haciendo recordar. Lo que, si supieras cuántos saludos quedan pendientes. Saludo para el señor Toño de la movilidad del colegio Noé Ceballos de La Salle. La movilidad escolar del colegio Noé Ceballos de La Salle nos está escuchando. Para los alumnos de la movilidad, para Casey, para Kendall. Casey, Kendall, Abril, Valeria, Darío, André, Álvaro y Luciana.

Bandito, soy Gadiel, fiel oyente de La Vega Mix, tocamos de todo desde Trujillo. Por favor, la canción Pedazo de Luna de Tony Rosado. Estamos en pedido, amiguito. Salud para José Sánchez y José Ricardo.

0: Por ejemplo, quedó pendiente muchos saludos más.
1: ¡Vamos a bailar!
0: Sandito, soy Ani aquí en la Avenida Bancay. Ani, escuchando en la Avenida Bancay la Mega Mix, la radio que toca de todo. Ya viene el reporte de la sintonía a partir de las 8. Ahí me puedes enviar audios, video, reportes, WhatsApp con foto. Somos la radio que toca de todo. ¿Qué radio es esa?
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0: año 1995 del álbum Ignia. No me pidas perdón. Qué buena canción.
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0: ¿Y quién es eso? ¿Qué? ¿Quién la ha ganado? Buenas noches. Hola, hola, hola, hola, hola. Están mis incomprendidos de la oficina, de la chamba, mis incomprendidos de la caña, mis incomprendidos del negocio, las incomprendidas del taller, del tallercito, las incomprendidas del amor. Salsita como que la que acabas de escuchar suenan a partir de las 10 de la noche. De la salsita de Por la Ruta del Amor. A partir de este momento activamos el Mega WhatsApp para que me envíes la Mega señal. Dime dónde escucha la Mega Mix. A esta hora de la noche, hoy martes 29 de septiembre. ¿Dónde estás escuchando la radio que toca de todo? Así como los chicos que reportan sintonía, los chicos de la RENIEC. Estamos imprimiendo los DNI electrónico del turno tarde. Siempre los escuchamos. La RENIEC se cambió a la Mega Mix. Tocamos de todo. Envíame tus audios, por favor. Ahora sí recibimos audio, mensaje de voz, video reporte, WhatsApp con foto. ¿Dónde escuchas la Mega Mix? ¿En qué parte del Perú? ¿En qué parte del planeta estás escuchando la radio? ¡Tenemos audio! ¡Audio! ¡Ya!
2: Nandito, ¿qué tal? Buenas noches, aquí reportándome.
0: ¿De dónde?
2: Desde la Panamericana.
0: Ay, ay, ¿cómo va?
2: Por la altura de la César Vallejo.
0: Ya, ¿hay tráfico o no?
2: Libre, bajando para Lima.
0: No te creo.
2: Empezando la ruta.
0: ¡Qué milagro!
2: Siempre escuchando la Mega Mix.
0: ¡Gracias! A esta hora, toco de todo. Salió una

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0: foto y todos los pasajeros. Bien, bien. Cuidado con el que está al agua. Cuidado, cuidado, cuidado. Ese huevo, ese jugador.
1: Andito, Andito.
0: Hola.
1: Te saluda Ángel.
0: Ángel. ¿Cómo estás?
1: Andito, yo me encuentro ahorita aquí en...
0: ¿Dónde estás?
1: Panamericana Sur.
0: ¿Ya?
1: Puntanera.
0: ¿Cómo va?
1: Dirección hacia Chilca.
0: Ah, libre.
1: Bueno, la carretera está libre.
0: Claro,
1: pues, como siempre.
0: Todos están acá. Todos se han venido a Lima.
1: Mi reporte, Andito.
0: Gracias, papi.
1: Bueno, a mí. Tocamos de todo.
0: Mi amigo, mi hermano, gracias por el reporte. Saludos para los delivery, Miguel y Josecito, que están en ruta rumbo a Cepita a hacer una entrega. ¡Ajá! ¡Oye! ¡Qué rica canción! Grupo 5.
2: Para todo el Perú y el mundo.
0: En la Mega Mix.

de Alma Bella de Nilber Huarac.

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1: ¡Para, papá! Mientras Perú está ganándole a México 1-0, mientras se va cumpliendo mi pronóstico con el bisdeportivo, con el tanque Arias, yo lo dije, Perú gana 1-0. Bueno, hasta el momento se está cumpliendo. Ojalá que siga así. Mientras Fabián Busto aceptó ser nuevamente doctor técnico de Universitario de Deporte. Dio el sí. Fabián Busto será nuevo técnico de la U. Nuevamente. Yo saco los audios que van llegando. El reporte de la sintonía al 971-446-726. Envíame esa mega señal. ¿Dónde escucha la Mega Mix?
2: Landito, buenas noches. Yo acá reportándome acá de San Juan de Urigancho. Yo soy mototaxista. Bien. Yo trabajo de las 6 de la mañana hasta las 10 de la noche.
1: Bien, yo.
2: Escucho todo el día la Mega Mix. Gracias. Tocamos de todo. Gracias.
1: Aplauso para este incomprendido de la moto. Escucha la Mega Mix. Atención, gente de Independencia. Atención. Mañana voy a estar. Sí, mañana. Te quiero ver mañana. Atención, la gente de Independencia. 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
1: Buenas noches, Nandito, desde Piura City. Escuchando la Megamix, tocamos de todo.
0: Wow.
1: Saludos, saludos para la linda gente de Piura, de Catacaos City.

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1: Empataron a Perú. México 1, Perú 1. 9:24, atención gente Independencia. Hay gente Independencia, hay gente de Independencia. Me comí una letra, creo, ¿no? Hay gente de Independencia. Atención gentita de Independencia, la gente de Lima Norte. 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

0: Envíame ese dedito pulgar arriba y dime que vas a ir mañana. Nos vemos mañana. Nos vemos mañana. Hola, Nandito, buenas noches. Radio La Megamix, tocamos de todo. Quiero mandarle saludos a Jefferson López y María Elena Vela, que está trabajando en el taller. Soy Elmer Aguilar de Huaraz. Estamos de reporte sintonía, no en saludo. En Huaraz nos envían reporte sintonía. Gracias. Nos escuchan en Huaraz. Gracias. La señal no sale en Huaraz. ¿Qué? No te creo. ¿Desde cuándo? Ah, yo pensé que era reporte. Hay problemas técnicos. Ya, ahorita reporto a los técnicos.
1: Acá reportando de Ica, escuchando la buena música de la Mega Mix. Tocamos de todo.
0: Gracias, Ica. Ica dijo presente. Gracias, Ica 91.3 FM. Recuerda que a partir de las 10 viene salsita como esta. La salsita que le canta el amor.

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1: 9:45 de la noche. 9:45 de la noche. Voy a activar el Mega WhatsApp para que me reporte sintonía en este momento, en tiempo real. Mensaje 2 y dime qué bloque viene a las 10 de la noche. ¿Qué viene a las 10 de la noche? En Radio La Mega Mix. Ok. 971-446-726. Ah, ¿no tienes el número de WhatsApp? Que lo digan las modelos, por favor, que lo digan cantando.
2: 971-446-726.
1: 971-446-726. ¿Dónde escuchas la radio a esta hora de la noche? ¿En dónde? Envíame audio, audio. ¿Y qué viene a las 10? ¿Qué bloque? Ya, si no lo sabías, te lo digo, pero me envías el audio, pues igual. Ya, a las 10 viene la salsita por la ruta del amor.

Tuvimos un pequeño problemita ahí en la antena de Huaraz. Una paloma ahí se separó y se puso a pelear con otra paloma. Y hubo problema con la señal. Con palomito, su problema se

0: Saludos desde Arequipa, de parte de Sol, que siempre soy tu fiel oyente. Y bueno, pones unas músicas maravillosas y ahora se pone, o mejor dicho, se viene la salsa sensual.
1: ¡Epa!
0: La salsa que nos pone feeling.
1: ¡Ay, ay, ay!
0: Y como dices, la salsa rompenuca.
1: ¡Rompenuca!
0: Un abrazo, Nalito.
1: ¡Qué bueno! La samba, no, es la salsa rompecatre. Gracias, Arequipa. Arequipa nos escucha en los 90.3.

0: Saludos, Nando, desde Coma.
1: Coma, mi
0: barrio. Ya que acá se viene la salsa, rompe todo. Saludos.
1: Rompe todo.
2: Azótame.
1: Prepárate que a las 10 viene la salsita por las rutas del amor.

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1: Desde los 96.7 FM. Transmitiendo desde San Isidro, Distrito Exclusivo, Lima, Perú, para el mundo. Tu bloque que te llevará al túnel del tiempo. Tú y yo de la mano caminaremos juntos por las rutas del amor. Buenas noches, chicas, ya llegué. Chicas, ¿dónde están?
2: Ya llegó.
1: Ya pasan a cobrar a fin de mes, por favor, ¿ya? No, a fin de mes, pero del próximo mes. ¿Cómo están? Espero que bien. Tú que nos escuchas en los 96.7 FM. En tu ciudad ya tú lo sabes. ¿Qué frecuencia estamos? Tú que nos escuchas y nos ves en TikTok, estamos en vivo en este momento. En Nando Cabanilla 7. Saludos para la gente que nos está viendo y escuchando a la vez. Ya puedes whatsappearnos al 971-446-726. Anota mi número. Para que hagas tus pedidos, tus dedicatorias. Dilo tú, Dyer.
0: Esta salsita la pediste al WhatsApp. 971-446-726. Ajá. 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
1: Esta salsita que va a venir. Ya me la estás pidiendo al 971-446-726. Repórtame la sintonía a todos los amantes de la salsa romántica, porque iniciamos programa en 3,

con esa personita. ¡Amor! ¿Y te acuerdas cuando te sorprendiste de cómo roncaba?

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1: Aquel viejo motel. En los noventas había hoteles por todos lados. Como ahora, ¿no? Como ahora. Pero antes había moteles de 5 soles la hora. O sea, ni bien entrabas, al ratito tocaban la puerta. Ya, señor, ya es hora que se vaya. Es hora que se largue. Oh, pero si recién entraba. ¿Yo qué culpa tengo? Porque te demores, hermano. Y te demoras en hablar, en conversar. En conversar, o sea, recién estaba conversando. Ya es hora que te vayas. Aquel viejo motel que no tenía techo ni puerta. O sea, era la cochera que te habían alquilado, pues, ¿no? Porque estabas aguja. Nos llegan audios, vamos con los audios. A ver, los primeros audios de la noche.
2: Nandito, mi hermano, mi bro, Nando.
1: Hola.
2: Hoy ya jugó la selección, Nandito.
1: Jugó.
2: Arriba Perú.
1: Y empató.
2: Ganamos.
1: No, empató.
2: Nandito, una canción.
1: ¿Cuál?
2: De Andy Montañez, casualidad. Ay, ay, ay. Julio de los Olivos, Nandito, mi hermano, mi bro. Un saludo para toda la gente de los Olivos.
1: Bien.
2: Y en especial para mi amor, Lorena.
1: Lorenita.
2: Listo, Nandito, bendiciones.
1: Chévere.
2: Y que siga adelante la Megamix.
1: Gracias.
3: Nandito, ¿qué tal? Buenas noches. Te saluda Fran Ruiz.
1: Frank.
3: Desde Lurín Mix. Nandito.
1: ¿Qué?
3: A ver si te puedes poner la cancioncita de Lalo Rodríguez después de hacer el amor. Yo escucho la Megamix. Sí. Bendiciones, hermano.
1: Gracias. Después de hacer el amor. A ver, que me respondan aquí en el TikTok o en WhatsApp. ¿Qué haces tú después de hacer el amor? ¿Qué haces después de hacer el amor? Te tomas un cafecito. Te fumas un cigarro. Te queda jato. A ver, la gente me está respondiendo, me parece. A ver, respondan al 971-446-726. Yo le paso papel. Oye, ¿qué estás hablando? Comer, dice. Claro, da hambre, pues, ¿no? Después. A mí me da hambre y sueño, dice.
4: Ya. Hola, Nandito, buenas noches.
1: Buenas noches.
4: Desde Puente Piedra. Un saludito para mi suegro Miguel. Asimismo, un saludito para su hija en comas.
1: Ay, saludo. Te estoy hablando que responda a la pregunta que estoy haciendo.
5: Me tomo una Coca-Cola porque me da una sed insoportable.
1: Ah, te da una sed. Ajá. Ya, me estás respondiendo a la pregunta. ¿Qué haces después de hacer el apuro?
6: A mí me da hambre, Nandito. Me da hambre, Nandito. Después de hacer el amor.
1: Dice Nando, yo después de hacer el amor me cambio y me voy a mi casa a encontrar con mi esposa. Ok. Anda. La gente sigue whatsappeando.
7: Nandito, después de la rajada de espalda, la persona fumaba su cigarrito. La chica fumaba cigarrito. La buena es. Yo no fumo hoy.
1: Aquí está, después de hacer el amor en la Mega Mix. Tocamos de todo. Dime tu salsita favorita. Envíale tu saludo de amor a él o a ella al 971 446-726.

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1: Voy a dejar habilitado el teléfono para que me llames. 971-446726. 971-446726. Dejo la línea libre para que me llames, envíes tu mensaje de amor, pedido de tu salsita favorita. Activado está, ya depende de ti. Nando, ¿cómo estás? Buenas noches, un saludo muy especial. Me dicen para mi esposa María Isabel y su esposo Luis Carlos, que muy pronto nos casaremos. Decirle que nos amamos mucho y mis hijos son solo para ella, con ella. Aprendí muchas cosas a valorar y en especial a mi esposa. Bendiciones, Nadito, desde Villa El Salvador. Yo escucho Radio La Mega Mix. Bien, gracias. ¡Audio!
2: Hola, Nando, ¿qué tal? Te saluda Carlos Tábara de Sullana, la perla del Chira. Carlito. Un saludito ahí en Lima para mi esposa, la doctora Carmen Álamo. Ajá. Y para mis hijos, Axel, Ángel, Isángel, Francia, Griselita también. Y te pido la canción, a ver si me pone Todo Me Huele a Ti, de Pedro Arroyo. Esa salsita me la pone desde Nando, del rico Sullana.
1: Todo Me Huele a Ti. Gracias por tu audio.
3: Gracias.
4: Nandito. Hola. Saludarte a ti, hermano. Yo soy soltero, pero te saludo por tener un buen programa, hermano. Si fueras tan amable, hermanito, de ponerme un temita.
1: ¿Cuál?
4: Me dejó del Tártaro, Frankie Ruiz, por favor.
1: Me dejó.
4: Si fueras tan amable, hermano. Estoy recuperando de un proceso gripal, hermanito, pero ahí, escuchando tu música para estar más fuerte.
1: Ok, te mando un abrazo, Cristian. Abrigarse. Está dando la gripe, ¿eh? Tengan cuidado con la antipática. Está agarrando la gripe, así que tengan cuidado, por favor. Siguen llegando los audios, siguen llegando los mensajes.
5: Hola, Nandito. Te saluda, como siempre, tu amigo Johnny San Juan Luis Gancho.
1: Ajá.
5: Conectado en la secuencia preferida con el Master Mix de la salsa sensual, el romántico, de la salsa sensual, la salsa lenta, la salsa en Sansen y nada, una cancioncita, pues.
1: ¿Cuál?
5: Lobo Domesticado, Tommy Olivencia.
1: Lobo Domesticado.
5: A ver si una cierta, Nandito. Nada, y gracias a la Mega Mix, tocamos de todo.
1: ¿Voy a animar tu matri o no? Él fue el que nos llamó para, ¿no? Sí, para el contrato del maestro de ceremonia.
6: Ña, papacito, ¿no? Mi Nandito, aquí sí te estoy escuchándote. Puedes concederme con... No hay motivo de los hermanos Morena.
1: Qué buena.
7: Un abrazo, Nandito. Te saludo a ellos, más desde aquí el Agustino. 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Tocamos de todo.
1: Un abrazo. Esta canción se la vamos a dedicar, pero no se sientan mal, por favor. No se sientan mal. Pero la letra dice eso. Esta canción se la dedicamos a todas las mujeres complicadas. Esa que no sabe cuando llegas tarde es porque... Has hecho horas extras y te dice, ¿y de dónde vienes? Vienes cansado, trabajar por la familia unas horas más. ¿Tú qué crees? ¿Que este es un hotel? Para que llegues a la hora que tú quieras.

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1: Estamos ingresando a la última hora de programa. Vamos a activar el Mega WhatsApp para las llamadas. Al 971-446726. Llamadita al aire, hola, buenas noches.
2: Hola, Nando, ¿qué tal? ¿Cómo estás, mi pana? Buenas noches.
1: ¿Mi pana? Oye, mi pana, ¿dónde me estás llamando, mi pana?
2: Bueno, mi pana dicen en Puerto Rico y en Panamá.
1: Ah, mira, ¿y tú dónde estás?
2: Aquí en la ciudad espacial, Houston, Texas.
1: ¿En Houston? Aplauso para la gente sí. De Houston. Un peruano en Houston. Aló.
2: Sí, dime, Nando.
1: Un peruano en Houston.
2: No, la colonia peruana aquí es bastante.
1: Ah, mira. Y ya le dijiste, ya le pasaste la voz. ¿Sí? Que escuchen la Megamix, que estamos en la Megamix.
2: Sí, así, ya le dije ahí a toda la raza.
1: A toda la raza latina, mi gente. Bien. Oye, Fran.
2: Sí, mucho dime.
1: Fran, estás trabajando a esta hora. ¿A qué hora es en Houston, en Texas?
2: Acá estamos a la misma hora del Perú. Acá son 11 de la noche con 10 minutos.
1: Ah, mira, 11 y 10 de la noche.
2: Ahí te mandé la foto con tu mentor, con Coco Giles.
1: Oh, sí, ya lo vi. Ahí lo chequeo con calma, con el maestro. Ahí está la foto con el maestro. Oye, Fran, este es un bloque. Dime. Es un bloque de amor. No nos salgamos del tema. Este es un bloque, una secuencia de la salsita que le canta el amor. ¿A quién se la quieres dedicar? ¿A quién quieres dedicar unas palabras bonitas?
2: Hay dos personas que quiero mucho, aparte fue lógico, mi madre, mi familia. Ajá. Quiero mucho, la quiero mucho y siento un cariño especial por ella, la mamá de mi hija, que se llama Mercedes Reyes Castro.
1: Ajá, la mamá de tu hija.
2: Sí.
1: ¿No estás con ella ya?
2: No, ella okay. No, ella está en el Perú, tiene otra, bueno, ella tiene otra relación, pero siempre conversamos, tenemos comunicación, pues, tú sabes, por mi hija.
1: ¿Tienes una buena relación con ella entonces?
2: Sí, yo estuve en abril conversando con ella.
1: ¡Qué bueno! ¡Aplauso por eso! ¡Aplauso para las buenas relaciones! Porque si terminas con alguien... No siempre hay que terminar mal, pues. ¿Por qué? ¿No? ¿Por qué terminar mal? Si al final han hecho una familia, el fruto de ese amor están los hijos, pero hay algunas relaciones que terminan, pero en guerra, ¿no?
2: Claro, así es, eso es verdad lo que dices tú. Bueno, yo le podría dedicar a la otra persona con que también, bueno, también compartí parte de mi vida, que se llama Liliana Orbeso Soto en Canto Grande, San Juan de Lurigancho.
1: Ya, que ella es otra chica.
2: Sí, es otra.
1: Ah, qué bravo, ¿eh? Qué bravo es usted, ya. Eso fue después de haber terminado tu relación con la mamá de tu hija.
2: Correcto, sí, eran los tiempos de. Eran los tiempos de la orquesta La Misma Gente.
1: Ah, mira. Ya, ¿y qué pasó con la de sí. Canto Grande?
2: Fíjate que me bloqueó de su página. Porque hacía mucho WhatsApp y porque le dije que tenga cuidado, porque tú sabes cómo están los choros allá en el Perú.
1: Ya. Y te bloqueó a ti también.
2: Me bloqueó.
1: Sí. Tú le dijiste, bloquea, cuidado, hay mucho choro, tú sabes. Ya, mi amor, y te bloqueó a ti también. Ya.
2: Me bloqueó.
1: Se ha equivocado. Creo que se ha equivocado al bloquear y también te bloqueó a ti. Yo creo que se ha confundido.
2: Yeah.
1: ¿Y hace cuánto tiempo se ha confundido en bloquearte?
2: No la veo, te voy a contar algo, no la veo, no sé nada de ella desde el mes de abril de este año.
1: Ah, ya este año. Ok, la podemos rastrear, sí. Acá tengo el departamento de inteligencia, la podemos rastrear si desea.
2: Ya.
1: Yeah. Muy bien. Oye, Frank, me caes muy bien y yo sé que eres hincha de la Megamix ahora, porque te has cambiado recién, ¿verdad? Por la salsa sensual, por la salsa y por la ruta del amor.
2: Sí, yo te escuché y le he recomendado acá tu... Le he recomendado a la Mega Mesa acá a la familia. Fíjate que
1: bueno,
2: acá tenemos una tienda donde venden Inca Cola, venden matates, cosas del Perú.
1: Ah, qué chévere. Y es haciendo más no hay, ¿eh? Qué bueno. Sí. Dime, ¿qué salsita quisieras que te programe en este momento para que recuerdes?
2: Si se pudiera, pues la de Rey Sepúlveda, cuando vuelvas conmigo.
1: ¿Y esa se la dedicas a cuál de las damas que has mencionado?
2: A las dos.
1: A las dos.
2: Liliana y a Mercedes.
1: Qué bravo.
2: Para las dos.

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1: Parado. 11 de la noche, 49 minutos, llegamos a la parte final del programa. Gracias de corazón por estar con La Mega Mix. Tocamos de todo. Te azoto, mami. Mañana, ojo, mañana estamos en Independencia. Mañana estamos en el mercado Febacel regalando, jugando la ruleta. Hay muchos premios. Febacel junto a Vitán. 10 y 30 de la mañana. 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Casi digo Independencia Plus. 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Mañana, mercado Febacel junto a Vitán. Vamos a regalar cualquier cantidad, 10 y 30, nos vemos allí. Ok, hay audio, vamos a cumplir con los audios. Audio.
2: Hola, Nandito, ¿cómo estás? Buenas noches. Bien. Aquí desde California.
1: Chévere.
2: Escuchando Radio La Mega Mix. Un saludo especial para mis amigos que trabajan conmigo aquí en la chamba, en Party Nice. Ajá. Para mi amigo Ezequiel Muro, desde México. Para mi paisano.
1: Órale.
2: Mariano Santa María. Y un saludo especial para toda mi linda gente de Chiclayo, de parte de Marco Montesa. Y la canción que deseo escuchar es Devórame Otra Vez.
1: Ya sonó. Bye. Ya sonó ya hace rato.
3: Nandito, hola. Buenas noches.
1: Buenas noches.
3: Aquí trabajando, te saludo Rolando del Callao.
1: ¡Chimpón!
3: Quiero mandarle un saludo a mi esposa María, está en casa. Con mis tres hijitos.
1: Chiquitos.
3: Por favor, a ver si te has escuchado mi audio. La canción Mira Mi Piel.
1: Mira Mi Piel.
3: Un saludo a Quito del Callao con los Mega Mix.
1: Gracias.
4: Hola, Nandito, buenas noches.
1: Buenas
4: ¿Puedes
1: noches.
4: Mandarle saluditos a mis ex compañeras Alonso, Fiamma, Cuya, Ain, Chirri, Lorita, Patricia? Con mucho cariño, de Giovanna. Gracias.
1: Giovanna, a ti, gracias. Saludos para la gentita que nos está viendo también en el en vivo en TikTok. Gracias por entrar a Nando Cabanía 7.
5: Hola, Nandito, buenas noches.
1: Buenas noches.
5: Saludito para mi promoción, Ana Fernández, que estaba cumpliendo años.
1: ¿Ya?
5: Y para este reencuentro el día 17 de octubre.
1: Ah, mira.
5: Felicidades desde Boston.
1: Esa promoción. Yo voy a estar con una promoción Héroes del Cenepa el 10 de octubre en Zárate. Fiesta 80-90 y por la ruta de la Bora en vivo. Nos vemos, ¿ah? También el 10 estamos en Puente Piedra, con Atrapados en el Tiempo. A ver, no vamos. Elijan, ¿con cuál cerramos? ¿Ustedes saben qué? Ustedes saben que ustedes eligen la canción que vamos a cerrar. Primera propuesta.

0: me haces falta, Eddie Santiago. Antonio Cartagena o Eddie Santiago. Solo mensaje vos, solo mensaje vos. Solo mensaje vos al 971-446-726. 971-446-726. De toda la lluvia WhatsApp voy a elegir tres mensajes de vos. Solo para la gente de Japón, que es la 1 de la tarde con 53 en Japón, nos están viendo, escuchando en audio player y viéndonos en TikTok. 1 de la tarde con 53 en Japón, ya están almorzando en Japón. A ver, estoy esperando que entre más, que ingresen más audios. Voy a elegir uno. Tres, ¿no? Impar, pues. Si quedan empatados, el número impar es el que elige.
1: Santiago, Nandito, la Mega Mi.
0: ¿Santiago? Ahí, Santiago. Ya, ok. La Mega Mi. Va ganando Eddie Santiago.
2: Hola, Nandito. Quisiera que pongas Tú Me Haces Falta.
0: Eddie Santiago. Bien. ¿Tú de WhatsApp?
3: Eddie Santiago.
0: Bueno, rotundo, categórico. Golazo. Dios me lo bendiga, cuídense mucho. Viene la música variadita de la Megamix.

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1: 4 y 5.

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2: 4 y 13.

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3: 4 y 19.

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1: 4 y 23.

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1: 4:38.

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2: 4 y 46.

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1: 4:59.
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1: 5 y 7.

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1: 5 y 9. 5 y 9.

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1: 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Y 10, 5 y 11.

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1: 5 y 12. 5 y 12.

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1: 5 y 21.

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1: 5 y 23. 5 y 23.

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1: 5 y 26. 5 y 26.

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1: 5:33.

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1: 5:36

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1: 5 y 38. 5 y 38.

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2: 5:39.

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1: 5 y 45.

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1: 5:51.

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0: Digamos, cómo nos va a ir el día de hoy. De manera bonita vemos nuestro futuro. De manera bonita vemos a nuestra familia. Solo depende de nosotros. Esa es la idea de esta canción. Todo se ve bonito, pero todo depende de uno, ¿verdad? Cuando la realidad es otra. Pero qué nos queda de tripas corazón. Pero ver de una manera bonita la vida. Esa es. ¿Qué tal? Buenos días, hermosa familia. Abrimos los ojos, está lloviendo por todos lados. Aunque no lo crean, ha hecho vientos fuertes ayer, ¿ah? Sí. La madrugada ha tenido que abrigar un poquito, ¿ah? Bueno. En fin. Hoy estamos 30 de septiembre. ¡Se acaba el mes! ¡Se acaba el mes! ¿Qué tal si lo exprimimos, pero de mejor manera? ¡Sí! Ahí está, como limón de molientero. Ahí está. Vamos a exprimir hoy día 30. Vamos a hacer algo bien bonito, ¿ya? Pero por favor, necesito la colaboración de los oyentes también, para que obviamente nos motiven y nos digan, a ver, qué extraordinario y qué bonito sale del programa el día de hoy. Obviamente con la opinión de nuestros oyentes. Cualquier sugerencia nos hacen llegar al WhatsApp. ¿Les parece? Y hagamos un programa bonito en base al gusto de ustedes. Bien, voy a agradecer a mi Rey de Reyes, a mi Papa Dios, a mi Señor de Señores. Y si me acompañan sería hermoso. ¡Sí! Vamos entonces.

desde el fondo de mi ser y a nombre de toda mi familia, mis seres amados, mis amigos, mis compañeros, mis oyentes, mis hermanos de fe y mía. Gracias, mi papá Dios, por darnos la vida. Gracias a ti existimos. Gracias, mi papá Dios, por darnos salud, buena salud. Gracias, mi papá Dios, por regalarnos este hermoso día que comienza, así sea con lluvia, llovizna, intenso calor, neblina, huracán. El día es hermoso porque tenemos la dicha de estar vivos y decir y de abrazar y de besar a nuestros seres amados. Gracias, mi papá Dios, por darnos esa oportunidad. Gracias, mi papá Dios, por darnos un corazón lleno de amor, por darnos sabiduría, comprensión, entendimiento. Gracias, mi papá Dios, por hacernos justos, sensatos, agradecidos, mejores personas cada día, más solidarios, más empáticos. Gracias, mi papá Dios, por darnos un techo donde vivir, por el alimento que nos das, que nunca has permitido ni permitirás que nos falte. Gracias, mi papá Dios, por bendecirnos con una hermosa familia, un empleo, por cambiarnos la vida, hacernos hombres y mujeres con mucha fe en ti. Te pido perdón por todos mis pecados, por todo lo malo que digo, que hago o que pienso, por mis fallas, mis errores, mis equivocaciones, te pido perdón. Todo mi amor es para ti, mi gratitud infinita es para ti, mi fe infinita es para ti. Gracias, mi papá Dios, por todos los milagros que haces por mí, por mi familia, mis amigos, mis compañeros, mis oyentes, mis hermanos de fe. Gracias, papá Dios, por poner tu mano bendita en cada uno de nosotros. No me canso de decir que te amo. En el nombre del Padre, del Hijo, del Espíritu Santo. Amén. Ahí está, así me gusta ese entusiasmo, muchachos. Así aplaudan hasta las 12 de la noche. Buenos días, hermosa familia, Costa, Sierra y Selva. Cada día somos más. Esta es la Mega Mix. Llegando a todo el Perú, los peruanos que están en diversos

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1: ¡Ay! ¿Qué nos despedimos, Paco?
2: 2, 1,
0: 6 y 22.
1: A esta hora, a esta hora.
2: Ahí está, ya abrí, ya abrí. No.
1: ¿Qué? Ya abrí, tenga, abre la puerta, Paco, como vamos a pedir una de las cuentas macas.
2: Ok.
1: Claro.
2: Está bien.
1: Tú sabes que ha llovido, pues, ¿no?
2: Llovió, ¿no?
1: Claro,
2: y las pistas están mojadas. Sí. Por favor, hay que manejar con cuidado.
1: Claro. ¿Eh? Entonces tenemos que calentarnos un poquito, un par de macas, ¿no?
2: Está, me gusta.
1: Un emoliente.
2: Sí, ¿no? Claro, hoy es el día, hay que tomar un emolientón.
1: ¿Quieres tú destapar chela? Quédame un poquito, por favor.
2: ¿Qué tú me dices? Me
1: no me va a recaer.
0: ¿Es en serio?
1: Seis.
2: Y 22.
1: Ahí estamos.
2: La Mega Mix.
1: Dice, me llama mujer.
2: ¿Con qué?
1: ¡Hala! Me engaña, ¿no?
2: Hoy un beso para Yesenia Verónica. Full sintonía, ¿sabes dónde?
1: ¿Dónde?
2: Huancayo.
1: ¡Huancayo!
2: Por primera vez dice que me escucha la radio.
1: ¡Qué rico!
2: Emocionada. ¡Besos, princesa!

0: a nivel mundial. Son chibolos, ¿sabes?
1: Son chibolos, ¿no?
0: Chibolos.
1: ¿Quiénes son? ¿Quiénes son esos chibolos?
0: Este grupo se llama...
1: ¿One Direction?
0: Máximo Mejía.
1: Ay, ay, ay.
0: Máximo Mejía.
1: A Celine y Reutilio.
0: Sí.
1: Ay, ay, ay, esos son chibolos.
0: Sí, sí, sí.
1: Sí, son chibolos. Por favor.
0: En blanco y negro.
1: En blanco y negro.
0: Mira su voz.
1: Qué rico limpio, ritmo. Limpiecita, ¿no? Vamos, entonces... Habilitado el WhatsApp
0: 971-446-726.

0: Claro. Por fin saliste de la casa de tu suegra y cumples un año el día de hoy. Ay, eres libre, celébralo.
1: Compraste una ropita nueva, qué bacán, también celebra, ¿cierto?
0: Una ropa que te gusta, que te regaló tu ex, claro. ¿No? Celébralo.
1: Te bañaste, celebra. Un poquito.
0: Claro. Hiciste la lipo y hoy ya cumples un año.
1: Ahí está.
0: Celebra, por favor.
1: Ha sido un fracaso, pero ahí está, pues, hermano. Ha roto la línea, no importa.
0: 971-446-726. Todos los saludos mañaneros que quieras. Ya. Ponle actitud, ¿eh?
1: Epa, a ver, vamos a ver el WhatsApp. De una vez, aquí somos rápido, Paco.
0: En una, hermano.
1: A ver.
0: Dale.
1: Olguita Cato de Trujillo.
0: Hermoso.
1: A ver, de su amiga. De siempre las mejores vibras culminando septiembre y desde ya saludándonos para el 1 de octubre. ¡Ay, ay, ay! ¡Día del periodista!
0: ¡Claro!
1: ¡Ay,
0: claro.
1: Está qué linda! ¡Mira, ve! Ella es... ¿Olguita no es la que nos vino a visitar?
0: ¿Ella es? ¿Tú
1: sí,
0: crees?
1: Sí, claro. ¡Olguita Cato, sí!
0: ¿Es ella?
1: ¡Claro!
0: Oye, ¡un Trujillo. Beso, Olguita! Gracias.
1: ¡Qué rico tus alfajores, sí, mi Olguita! Y emocionada. Nosotros más emocionados que tú. Ahí está justo, mira, justo está la foto. Ahí está esa Olguita.
0: ¿Ah, sí? Hoy no pudo venir, ¿no? El viernes. ¿Te acuerdas que le citamos el viernes?
1: Esta reunión bonita que hacemos con todas las mamis. Sí, claro. Pues. Un besito para ti, Olguita.
0: Hermosa.
1: Nosotros nos hemos llevado una buena impresión tuya.
0: Sí, verdad.
1: Qué lindo. Siga adelante. Como periodista, como comunicadora.
0: Buen día.
1: Ella obviamente se vino para sus conferencias, pero sí, ¿no? No podía, pues, dejar de visitarnos. Qué linda. Y nos trajo un presente.
0: Uy, qué hermoso.
1: Qué bonito detalle de ella.
0: Gracias, Olga. Te queremos.
1: Así todos los que se vengan, vengan por acá con su regalo.
0: Traigan algo.
1: Claro, pues, por favor. Hoy 30 de septiembre, día de San Jerónimo, patrón de la medicina.
0: Es de San Jerónimo.
1: Ya es del distrito de Sayán, la tierra de las paltas hermosas. Bendice a todos los sayaneros y a todos los médicos para cuidar la salud de todos. Qué lindo, ahí está. Mira cómo los oyentes también contribuyen, porque ustedes son pieza fundamental del programa.
0: Claro.
1: Hoy 30 de septiembre, el día de San Jerónimo, patrón de la medicina. Y a todos los médicos.
0: 6 y 27 en la Mega Mix.
1: Ahí está, más saluditos por aquí. A ver, me dicen.
0: ¿Qué te dice?
1: A ver, claro, también es tráfico en Prialé, Loro.
0: Sí.
1: A ver, vamos a chequear los votos. Sí, en efecto, hay harto tráfico en Prialé. Tomen sus previsiones, por favor.
0: Por favor.
1: A ver, Carlos Alberto, un abrazo. Ahí está mi Carlos Alberto. Para la familia Bejarano Díaz en la ciudad de Arequipa.
0: ¡Arequipa!
1: ¡Ay, Arequipa! ¡Ay, ya! ¡Ay, nomás, hermano! Tú sabes que de lo bueno, poco.
0: 6 y 27 en la Mega Mix.
1: Para mi hijo Fabricio, que estamos yendo al colegio acá en Trujillo. ¡Qué lindo!
0: ¡Hermoso!
1: A mi esposa, que se quedó dormida. ¡Está más dormilona! Buena, chino. En un ratito seguimos. Esta es...

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0: Paco.
1: Díselo, díselo.
0: Algo te sucede, ¿no, Paco?
1: Díselo, Lorenzo.
0: 6:45.
1: Ay,
0: ay, ay.
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0: Epa, 6:45. Pasar el dato, por favor, hermosa familia, fieles. De los del Señor de los Milagros, Cristo de Pachacamilla, octubre. Mañana empieza ya el nuevo mes. Recordar que este sábado
1: ya arranca.
0: A ver, sí, este sábado sale la primera procesión del Señor de los Milagros. Este hermoso sábado desde las 6 de la mañana.
1: ¡Ey, qué chévere!
0: ¿Ya? Sí, les pasamos el dato. Ya con mucho cariño, por favor, acompañar la imagen.
1: Sábado 3.
0: Ahí, el sábado 3. Ajá. De nuestro Cristo de Pachacamilla, nuestro Señor de los Milagros, tan milagroso, ¿verdad?
1: Hermoso.
0: Nuestro Jesús. Bien, ¿vamos, Paquito?
1: Vamos, hermano.
0: Por favor.
1: 6:56.
0: Paquito.
1: Vamos con saludos mañaneros, Lorenzo.
0: Listos. Saludos mañaneros. ¿Arrancamos ya?
1: Arrancamos.
0: Vamos.
2: Buenos días, Paquito. Buenos días, Dorito.
0: No me digas que...
2: Un saludo especial a mi familia, a mi esposa, a mis hijos, Luis, Marco, Cristian.
0: Creo que es.
2: Y en especial a mi nieto, José Ignacio.
0: Eso no es.
2: Allá en Chorrillos, desde la cálida ciudad de Manassas, Virginia, Estados Unidos.
1: Ah, no es.
2: Un abrazo para todos.
1: No es. No dudes, Lorenzo.
0: Ah, no era. Pensé que era Pepito, caramba. Saludos para mi cuñado Gerardo Peña, Córdoba, desde Piura.
1: 6:47.
3: Hola, Lelora, ¿qué tal? Te saluda tu amigo el Piwi. Como Piwi, todos los días acá saludándote, escuchando la música fiel de la Mega Mix, tocando de todo. Estoy esperando mi ramo de Hot Week. Y un saludo para la Nani Villa Gómez. Estamos rumbo a tomar desayuno a su casa.
1: Par de gorreros.
0: Lo que pasa es que hoy día se celebra, pues, hoy día, así como se entrega cada 21 las flores amarillas,
1: ajá,
0: hoy se entregan las flores azules. Sí, se entrega, pues, más creo que a los varoncitos, ¿no?
1: Ah, ¿sí?
0: Y el día de Hot Wheels.
1: Ah, ya,
0: Hot Week,
1: los carritos.
0: El Hot Wheels, los carritos.
1: Uy, eso es nuestra infancia, ¿no?
0: Sí.
1: Qué hermoso.
0: Hoy es el día de Hot Wheels, está esperando su regalo, tremendo viejonazo.
1: ¿Y qué dijo él?
0: Está bien, el que tiene plata habla como quiere, Paquito.
1: 6:48.
0: Saludos para mi amor Yasmín y mis hijos Adrián y Arlet. Los amo mucho de parte de su esposo Randall.
1: Un abrazo, Randall.
0: Para Ney Vargas, yo quiero saludar por fin de mes. Hoy nos pagan,
1: Por fin.
0: Ya.
1: Se ha sentido largo este mes, creo, sí. ¿No? ¿O no? Volando, habrá pasado.
0: No, yo sí lo he sentido rápido.
1: Sí, ¿no?
0: Sí, la plata también se dio rápido.
1: Eso es más rápido.
0: Esto se va al toque.
1: No.
0: Bien, vamos entonces. Empezamos con el suceso llamado...
1: ¿Qué?
0: Porque mamá todo lo sabe. Vamos a ponernos a prueba. Vamos a explicar un poquito, ¿ya?
1: Por favor, señor.
0: Ya, vamos a explicar un poquito... ¿De qué se trata el concurso? Esto va para nuestras nuevas reinas de la casa que nos sintonizan recién.
1: ¡Bienvenidas, chicas!
0: Ahí está. Consiste en que nosotros soltamos una canción. Y ustedes tienen que adivinar,
1: ajá,
0: el nombre de la intérprete o el intérprete o la agrupación.
1: Me encanta.
0: De ganar, se vienen el viernes aquí a conocer la cabina de la Mega Mix, hacer programa en vivo, jugar con nosotros, hacer TikTok,
1: tomarnos
0: fotos... Y disfrutar de un concierto mínimo de un artista invitado.
1: ¡Sorpresa! ¿No?
0: ¡Epa!
1: ¡Qué rico! ¡Me encanta! ¿Qué ahí hago? ¿Cómo hago para ir a esa cabina de la Mega Mix, Lorenzo?
0: Vamos, hay que participar. ¿Ya? Entonces, vamos a intentarlo nosotros. Ya vamos a poner el ejemplo nosotros. ¿Ya, Paquito?
1: Ya, señor.
0: A ver, ¿listo?
1: Ahí está.
0: Suelta. Como de tu mirada nació mi ilusión. Está fácil, ¿ves?
1: A ver, ¿quién canta?
0: Luis Miguel.
1: No, no es Luis Miguel. No es Luis Miguel. Es un cantante mexicano de la Avenida México.
0: Mexicano de la Avenida México. Ya un comerciante ambulante.
1: Ay, no, tampoco. ¿Cómo no vas a saber?
0: ¿Quién es, Paquito?
1: El señor Vicente Fernández.
0: ¿Cómo se llama?
1: Cristian Castro, Lorenzo. Cristian Castro.
0: A ver, uno más, uno más. Oye,
1: por favor, a ver.
4: ¿Dónde estás con?
0: ¡Ay, ese es mi base, fe!
1: A ver.
0: ¿Isabel Pantoja?
1: No, ¿cómo es Isabel Pantoja?
0: ¿Pimpinela?
1: No, tampoco.
0: ¿Talía?
1: Colombiana.
0: ¿Colombiana?
1: Sí.
0: Y ya,
1: Karol G. Shakira, hermano.
0: Ah, pensé que era Carlos Vivo, no, por la peluca.
1: Shakira. Claro.
0: Así de sencillo. Mi reina, ¿están listas para jugar?
4: ¡Sí!
0: Vamos entonces, el próximo bloque lo jugamos con ustedes.
1: 971-446-726.
0: Este es el WhatsApp, por favor, agréguenos. Se viene el suceso de Radio La Mega Mix, porque mamá
1: todo lo sabe. 6:51. 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
1: Ya sé, ese es Menudo.
2: No, entonces, no es Menudo, Magneto.
3: Yo te voy a traer al experto. ¿Ya? Por favor, después de empujarse 15 panes con chicharrón,
2: no le digas.
1: ¡El Chemo!
4: Gracias, gracias por la bienvenida. Bueno, disculpen el día de hoy. Lo que pasa es que mi auto se averió justo acá en la subida.
2: Total.
4: Tuve que cambiar la llanta de mi camioneta.
3: ¿Cuál? Ese que tiene un caballito ahí de
4: Ese se malogró y tuve que tomar Metropolitano.
2: Ay, sí, ¿y tenés tarjeta?
4: Me prestaron.
2: Okay.
4: Y nada, bueno, aquí estamos, muchachos. Esa canción, ¿cómo la van a saber?
2: Yo sé.
4: Es de los 90.
2: ¿Aristía?
4: No, ¿cuál Aristía? Pelucones. La semana pasada jugamos con él. Son de Ibiza.
2: Ráfaga. Pelucones.
3: Paco, ¿tú qué vas a saber, Paco? Complones.
4: Parecido, sí. Físicamente por ahí. Porque son pintones, pelo largo.
2: Ya.
4: Sus zapatos en punta, tipo arlequín.
2: Yo ya así. Lo ya sé.
4: ¿Quién?
2: Fantasma del Caribe.
4: No. Pero se lo voy a decir, par de ignorantes ahí de música. No, pues, qué vergüenza, ¿qué hacen trabajando aquí en la radio? Es loco mía.
2: ¿No comía?
3: Claro. Yo no comía.
4: Mira, acá están llamando a la media. ¿Cómo suena el teléfono? Están llamando, la gente sí sabe.
2: Okay.
3: Ya, vamos a soltar, Paquito, entonces. Soltamos, entonces.
4: ¿Qué número?
3: Para nuestras reinas.
2: 971-446-726.
3: Como celular nos llaman, ¿ya?
2: Vamos.
3: Vamos, mi reina. ¡Anda bueno, pues! Esta chica era una locura, qué hermosa era, ¿no?
2: Así.
4: Una chama, ¿no? Una chama.
3: Venezolana.
2: Venezolana.
3: Linda, pues, por favor.
2: Carolina.
3: ¿Ah?
2: Carolina.
4: No, no.
3: Estamos por ahí, no, pero era más grande, más alta.
2: Lisa M.
3: Cosita hermosa, Lisa M. No, no, no, también tengo una. Lisa M. de chata.
2: Diviana.
3: A ver, suelta la poquita. Ahí está, Las oyentes, nuestras oyentes, nuestras reinas nos van obviamente a ayudar porque nosotros estamos más perdidos.
2: Porque mamá
3: todo lo sabe.
4: La mamá sabe que, bueno, esta cantante. Llamando un ratito, no conteste todavía. A ver, vamos a pista, no sé que se equivoque la persona.
3: Ya.
2: Una cantante que canta.
4: Una cantante que canta. Rubia.
2: Rubia.
4: Tuvo un baile más exitoso que se llamó el Meneíto.
2: Meneíto.
4: Más fácil, no se la podemos poner.
3: Ya está. Ahí nomás, pues no vamos a decir más, pues, ¿no?
2: Mene.
3: Vamos, que nos llamen
2: 971-446-726.
3: Vamos, hola, buenos días.
5: Hola, buenos días.
3: Hola, mi reina, ¿cuál es tu nombre, mi amor?
5: Geraldine.
3: ¿De qué parte, Geraldine?
5: De Chorrillos.
3: ¡De Chorrillos! Geraldine, por favor, ayúdanos. ¿Quién canta esta canción?
5: La tuya,
3: ahí está. ¿Qué ganó
2: Lorenzo? ¿Qué ganó la señorita?
3: Geraldine. A ver, este viernes, ¿no? Este viernes, te vienes a la cabina de la Mega Mix.
4: Geraldine, a mí siempre me gusta preguntar para imaginarme. Oye, Geraldine, ¿cómo estás ahorita? ¿Ya estás cambiada para trabajar? ¿Estás en pijama? ¿Estás en buzo?
3: ¿O estás en el trabajo ya?
4: ¿Estás metida en
5: camino
4: la cama?
5: Camino al trabajo.
2: Está por ahí.
4: O sea, está con sus aretes, está bien perfumada.
2: Oliendo rico.
3: Bien linda la Geraldine, qué linda. Mi reina hermosa, por favor, vas a tener que pedir permiso en tu trabajo. Vas a tener que pedir permiso de trabajo porque este viernes te vienes a la cabina de la Mega Mix.
5: Sí, gracias.
3: Geraldine hermosa, quédate en interno, pero antes la radio que te alegra, te divierte, te entretiene, ¿cuál es?
5: Escucho radio La Mega Mix, tocamos de todo.
2: 7:14.
4: ¿Quién te ha preguntado la hora?
2: Los oyentes.
4: Ah, Paco, ah.
2: 7:15.
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1: 7:22 minutos, estamos aquí en vivo. Seguimos jugando con nuestra reina de la casa. El suceso llamado Porque Mamá
2: Todo lo sabe.
1: Por favor, llámenos ya.
3: 971-446-726.
1: Atención, mi gente hermosa, familia de Independencia, Los Olivos, San Martín, todos los distritos que están cerca.
3: Dale.
1: A ver, hoy día miércoles.
3: ¿Qué pasó?
1: El escuadrón de la Mega Mix visita el mercado Febacel.
3: Hermoso.
1: Junto a Champú Pitán.
3: ¡Ey!
1: Ah, vamos a jugar la ruleta, vamos a regalar premios, a interactuar un poquito, a conocer a nuestra gente. Así que hoy desde las 10:30 de la mañana en el mercado Febacel. Se ubican en Plaza Norte.
3: Sí.
1: Ya, a espaldas.
3: Ah, ok.
1: A espaldas, yeah. Justo por la misma Tomás Valle. Ahí está, a espaldas de Plaza Norte. Ahí está el mercado Febacel, tremendo mercadazo.
3: Febacel.
1: Justo van a estar ubicados en la zona de la rotonda del mercado Febacel.
3: Eso.
1: 10:30 hoy día les esperamos con todo el escuadrón de la Mega Mix.
3: Dale.
1: A jugar junto a mis amigos de Champú Vitan y la Mega Mix.
3: Gracias.

0: Ah, no, todavía estamos en primavera, ¿no?
1: Sí,
0: poquito.
1: Claro.
0: Pero el mes se va, sí, Paquito. Sí. Tenemos que cerrarlo chévere.
1: Bien, arriba, como siempre.
0: Vamos entonces, mis reinas, a llamar de una vez.
1: 971-446-726. Chicas, canten.
2: 971-446-726.
0: Ajá. Listo. Vamos a soltar la canción.
1: Ya.
0: Por favor, tienen que adivinar el nombre de la o el intérprete.
1: Claro,
0: ¿de acuerdo?
1: Que sí.
0: O la agrupación.
1: 971-446-726.
0: La soltamos. Vamos, poquito.
1: ¿La soltamos?
0: Suelta la canción.

0: Es mi canción, ¿por qué? Chemo, ¿por qué mi canción?
1: Es tu canción.
0: Un saludo para toda la que... Mis ex, que me hicieron vendado.
2: La canción no es...
0: Y me sigue haciendo todavía.
2: Salúdalos con un nombre propio, salúdalos.
1: A ver, estos chicos son rubios.
0: Así.
1: Son rubios.
2: ¿Cómo van a ser rubios?
0: ¿No?
2: ¿Son rubios? No, esto tiene mi perfil.
0: Entonces Paulina es rubia. También rubio. También rubio.
1: Me estoy equivocando de agrupación, creo. Entonces. No. Pero esta vez yo no sé.
0: ¿Complot?
1: La que sabe es mamá. Hay una mamá que está llamando. Hay varias mamás que están llamando.
2: Sí, son mis tíos que tienen mi perfil, ¿eh? Perfil griego. Nadie respingada.
0: Ah, los Ronnie.
2: Son hermanos. Son hermanos.
0: Así.
2: Mira, la gente va a saber. Hola, buenos días.
3: Hola, buenos días, ¿cómo estás?
2: ¡Ey! ¿Cuál es tu nombre, mi amor?
3: Anita.
0: ¡Anita!
2: ¡Hola, Anita! ¿De qué parte, Anita?
3: ¡San Miguel!
2: ¡Anita, San Miguel! ¿Está como creo... nos persiguen las Anitas?
1: Ella llamó la semana pasada, creo, me parece.
2: ¿Anita?
3: Sí, así es, Chanito.
2: ¡Ah, ganó Anita!
0: ¿Quiere participar?
3: Así la conocí en la semana antepasada.
2: ¡Claro, claro! La que sale del TikTok despeinada. ¡Ella es Anita!
0: Pero quiere participar.
2: Vamos a participar, Anita, ¿ya? A ver, Anita. ¿Cómo se llama la agrupación? ¿Quieres un poquito más?
0: Ey. La canción de Lore y Coco.
2: Claro. Pero un poquito para acá.
0: El culito, por favor.
2: Ahí está.
4: Que no vemos en la esquina.
2: ¿Cómo se llama esta agrupación peruana?
3: Ay, la agrupación no me acuerdo, pero la canción sí, que no me digan el venado.
0: Ah,
3: el grupo. ¿Qué dijiste al inicio? ¿Agrupación o canción?
0: Agrupación, reina.
2: Agrupación. ¿Cómo la ayudamos? Ya dije, son dos hermanos.
0: Dos hermanos. Agua marina.
2: No.
0: Dos hermanos. A ver, dos hermanos. Ah, los hermanos. Los hermanos Galán.
1: No. Pero no podemos decir la respuesta porque si no las otras personas te van a decir.
0: Claro. Oye, me equivoco. Uy, Anita, la huerfanita, te queremos mucho, mi querida Anita, preciosa.
2: Desearte lo mejor, mi reina hermosa. Sí. Sabes que siempre eres bienvenida, fiel oyente. Te mandamos un beso a ti y tu hermosa familia. Mi Anita, la radio que te divierte, te entretiene, ¿cuál es?
3: La Mega Mix, tocamos de todo.
0: Eso, reina, bendiciones, 7:27.
2: Un beso para Anita y un aplauso para Anita, la despeinada.
1: Demostró que lo importante es participar.
0: Eso, claro.
1: Pero le decimos quién canta.
0: Ya lo canta.
2: Creo que no.
0: ¿No?
2: Creo que no. ¿No? Que nos sirva para la próxima.
0: Pasa así con Plo.
2: Claro.
1: Son los que te dejaron de eterno, su terno de herencia.
2: Aquí estamos, alegrando a todo el Perú. Gracias, Perú, por la respuesta.
0: Yo escucho radio.

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0: pues a mi gente de experiencia, ¿no? Ya. Tú sabes, ¿no? A mis abuelos, Felipe,
1: ya.
0: El Chemo,
1: ajá.
0: Paquito.
2: Y a mi amor.
0: Les sigo a ustedes, porque ustedes, por favor, esos zapatos que tienen gran calidad, cuero natural,
1: Querito.
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3: Bueno, yo solo te quería comentarle, muchachos, que ayer justo le hice un regalo a nuestro amigo de la Policía Nacional que da el reporte del tráfico.
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0: 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Ahora sí, las 7:47, nos enlazamos con la Policía Nacional del Perú. Qué mejor que nuestros amigos de la Policía Nacional del Perú para que nos orienten, nos guíen, nos den el detalle.

0: cuidado porque hay que pagarla y las multas son altas. ¿De acuerdo?
1: De acuerdo.
0: Listo. Entonces nos lanzamos con el suboficial Anthony Vega. Ahí está con los zapatos. Qué bonito los zapatos, debe estar luciéndolos ahorita.
1: Antes se ponía cartón abajo, antes. Ay, ahora ya mira sus zapatos viales, ya hermoso.
0: Bien, mi querido Anthony Vega, buenos días, bienvenido.
2: Oye, usted me arranca una sonrisa, compórtese. Vamos a... Pero de todas maneras, es grato saludarlos a Paquito, que lo veo con unos macarios bravos, ¿eh? Y Felipe, que va a trabajar a la cabina con pantuflas. ¿Qué pasa ahí, por favor? El Chemo, controle eso, controle, Chemo.
0: Dale, Andrew,
2: ¿qué tal?
0: Dale.
2: ¿Cómo estás, Alex?
0: Bien, aparte, muy bien, gracias.
2: Paquito le dice el zapato de muerto, ya no pisa, mi compadre.
0: ¿Qué comes que adivinas?
2: Bueno, jugándonos unas bromas, pero también tenemos que ir a la parte que corresponde en cuanto al desarrollo del tráfico a esta hora de la mañana, amigos de la Mega Mix, y sobre todo para los conductores. Atención, aperturamos el reporte correspondiente para hoy miércoles y nos ubicamos en la zona de la Victoria, la Rica Vique. Atención, 28 de julio, intersección con el Girón Lucanas. El tránsito a esta hora de la mañana está despejado. Recomendación para el conductor: respete su distancia frente a otro vehículo en la vía. No se pegue mucho. Vamos ahora al centro de Lima, la avenida Tacna, en sus dos carriles principales en dirección a la avenida Nicolás de Piérola y asimismo al RIMAT. El flujo de vehículos avanza de forma ligera. Personal policial de servicio en la zona está acelerando el mismo. Seguidamente, en Santiago del Turco, la avenida Raúl Ferrero, en el cruce con la avenida El Polo, el panorama vehicular es moderado conforme a la hora. Y finalizo el despacho. Atención, amigos, en Los Olivos, autopista Panamericana Norte, ubicándonos en la primera entrada de Pro, el flujo de vehículos es intenso, avanzando pausadamente. Y atención, recomendación, amigo conductor, señor amigo del volante, respetemos las señales de tránsito como el cruce peatonal, la línea amarilla, no invada la ciclovía y también no excede el límite de velocidad en la vía. Recuerde que la multa es bastante alta, no sea correlón. Hasta aquí en la Mega Mix con Alex Lora, el Chemo, Paquito y Felipillo. Hemos presentado el reporte del tráfico, les informó el suboficial Anthony Vega desde la Dirección de Comunicación e Imagen Institucional de la Policía Nacional del Perú, en coordinación con la Dirección de Tránsito y Seguridad Vial, imagen de confianza. Pongo primera, literal, y arranco Perú.
0: Gracias, mi querido Anthony Vega, gracias. Prepárense, hermosas familias de Independencia, Los Olivos, el Escuadrón de la Mega Mix junto a Champú Vitam estarán en el mercado Febacel, en la rotonda, ahí en la espalda de Plaza Norte. ¡Vaya familia! ¡A jugar con Champú Vitam y Radio!
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0: ay, ay.
1: 8 y 14.
2: Parece una señorita.
0: Bueno, señorita vieja, pero señorita. Tercera hora del programa, estamos a mil.
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0: poquito. Por favor. ¿Verdad? Lo hacemos llorar, reír, hasta decir cosas descabelladas, en fin. Los oyentes son pieza fundamental. El programa de verdad sigue avanzando y es que es gracias a nuestros oyentes. Ustedes son los que obviamente son los protagonistas principales de este programa y se lo dedicamos con mucho amor. Sin ustedes el programa no es igual.
1: Es verdad.
0: Epa. Claro. 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
0: 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Dicho esto, Paquito, a las 8:16 en la Mega Mix nos vamos con Escuela para Papá.

0: Cuéntame, señor.
1: Voy a dirigirme a mis hijos.
0: Ya.
1: Ya, al igual que mucha gente, muchos papás, así como tú también eres papá, mi querido Chemo, todos los que somos papás, cuando nos dirigimos a nuestros hijos, tiene que ser con frases motivadoras, ¿verdad? Así
0: Dale.
1: Que te pido, por favor, que me pongas esas canciones tan bonitas que, digamos, que motiven al papá y que se sienta orgulloso de sus hijos. ¡Ay, qué linda!
2: Y ya ves de qué manera...
1: ¿Cómo es? ¿Padre-hijo, no?
0: Padre-hijo. Oh.

0: con sus hijos,
1: mis hijos queridos. Hay uno de Jesús Adrián Romero que también habla de sus hijas. Tengo dos hijas.
0: Princesas mágicas. ¿Esa?
1: No recuerdo.
0: ¿Esa? ¿Esta?
1: Que habla de sus hijas.

0: lindas.
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0: Hay frases que todo hijo necesita escuchar de su papá. Por ejemplo, hijo, hija, no necesito que seas perfecto o perfecta. Solo quiero verte avanzar y nunca rendirte. Otra frase. Hijo, me llena de felicidad verte luchar por tus sueños. Incluso cuando el camino se vuelve difícil, ahí estoy yo, hijo mío. Hijo, si tú estás bien, mi corazón también encuentra paz.
2: Qué hermoso.
0: Hijo, nunca olvides que te amo. Incluso en días en que cometas errores, ahí estoy.
2: Sí.
0: Hijo, aunque tropieces una y otra vez, jamás dejaré de creer en ti. Y por último, hijo, quiero que siempre recuerdes lo inmensamente orgulloso que estoy de la persona en la que te has convertido tú. Te amo, hijo mío.
2: Qué hermoso.
0: Qué lindo, me emociono, padre.
2: Tranquilo, tranquilo, no llores, Lorenzo.
0: Me emociono, te lo juro.
2: Contrólate, toma tu muñaro.
0: Un beso para mis hijos. Mi padre, mi Patrick está en España. Mis hijas hermosas, mi Valentina, mi Samara, mi Jimena, un beso. Las amo. No puedo cerrar porque estoy quebrado, Paquito.
2: Tranquilo,
0: pero
2: hermano.
0: Esto me llena de orgullo.
2: Tranquilo, lo sé, hermano. Que eres un papá de verdad que tienes tanto afecto por tus hijas, lo sé.
0: Los amo,
2: el amor, Paquito, que lo tienes a tus hijas. Y un abrazo para Patrick.
0: Cierra la frase, Paquito.
2: 8 de la mañana, 20 minutos. 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

8 y 21. 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
1: Con cariño.
2: Che, que estoy preocupado, Paco.
1: ¿Preocupado por qué, Lora?
2: Lo que pasa es que no sé si es que le salió una alergia a mi perro.
1: ¿Cómo que le salió una alergia?
2: Sí, no sé cómo que se rasca por más que lo llevo al veterinario.
1: ¿Ya?
2: Y nada aún.
1: No puede ser.
2: O sea, no sé qué pasa,
1: pero...
2: Y justo me está picando a mí también.
1: Oh, no, ya te pasó la enfermedad.
2: Justo acabo de ver a mi amigo Pancho Cabero.
1: Uy, él es la solución.
2: Uno de los más bravos veterinarios, está Pancho Cabero. ¡Pancho, ahí voy!
1: Para que te saque la pulga.
2: 8:38 minutos. Hoy... 30 de septiembre.
1: Chan, chan, chan, chan.
2: Se celebra en el mundo entero el día del podcast.
1: ¡Amaya!
2: Por favor, no sé, cualquier canción que diga podcast, pum.
1: Por favor.
2: Que es como internet, maguito.
1: Por favor.
2: A ver, el podcast cambió la forma de escuchar contenido y de verlo.
1: ¿Ya?
2: ¿Ya? Y ahora, obviamente, estos video podcasts se consolidan como uno de los formatos de mayor crecimiento e interacción.
1: ¿Ah, sí?
2: Comentarios compartidos, guardados, clics, etcétera, etcétera, que hay aquí en el Perú, ¿verdad?
1: Uy, uy, uy.
2: Es el Día Internacional del Podcast y hoy, obviamente, hablamos de de los famosos podcasts que son una sensación... En la mayoría son jóvenes quienes consumen este tema, pero también no deja de serlo también para gente que evidentemente cursa los 30, 40, 50, claro. Cualquier edad, ¿no? Hasta mi mamá se engancha también
1: claro.
2: En los podcasts.
1: Muy aparte, tú no tienes que quedarte muy retrasado también a la tecnología, ¿no es cierto?
2: Exacto, ¿no? Es por eso que el Perú no es la excepción, ¿no? Claro. Y los famosos podcasts sí son consumidos por mucha gente, ¿no?
1: Ahí es.
2: Claro, la mayoría son jóvenes, ¿no?
1: Claro.
2: Entonces, obviamente esto podcast es otra onda, no solamente escuchar, sino de ver también, ¿no?
1: Ahí es, hermano.
2: Porque hay podcast también de audio, ¿cierto? Podcast de audio.
1: Claro.
2: Entonces hay otros que son audiovisuales, como son a los que estamos acostumbrados en el YouTube, ¿no?
1: ¿Ves?
2: ¿Cierto?
1: ¿No?
2: Claro. Entonces, para las nuevas audiencias, la diferencia entre ver un programa de TV... Ya un streaming o un video podcast es cada vez relevante.
1: Mira,
2: lo que pesa es la calidad del contenido.
1: Ah.
2: La conexión que genera y que se puede consumir cuando, dónde y cómo cada uno prefiera. Mira, ve, qué interesante, ¿no?
1: Y está al alcance, ¿no?
2: Sí, en forma inmediata.
1: Claro.
2: Ahora tengo un dato aquí.
1: A ver.
2: Mira, el 76% del 100%, 76% de peruanos que usan YouTube lo hace a diario.
1: Ajá.
2: ¿Ya? Según esta, impronta research,
1: ajá.
2: ¿Ya? Sobre que habla sobre el consumo de streaming local en el Perú en lo que va del año 2026 un 76% que consumen.
1: ¡Hala!
2: ¿Sí?
1: ¡Qué loco!
2: Mira, qué interesante, ¿no?
1: Interesante.
2: Y un episodio puede presentarse en varios contenidos, los famosos clips en redes, ¿no?
1: Claro.
2: Esas cositas que obviamente que se parecen, por ejemplo, a un reel de TikTok, ¿no?
1: Claro, segundos, ¿no?
2: Claro.
1: O sea, 15 segundos.
2: Son pocos tiempos. Son
1: claro, 30 segundos.
2: Sí, oye. Se chapó con esta chica.
1: Claro.
2: Entonces te conecta, ¿no? Entonces como que esos clips te llaman a que puedas consumir el podcast.
1: Ah, ok.
2: Se te
1: jala, es un jale, ¿no? Para irte a... Ya.
2: Claro.
1: Okay.
2: Es lo que hacemos nosotros, ¿no? Yo jalo mi nariz para que me puedan escuchar a la radio. Entonces, muy pronto, hagamos un podcast.
1: Hagamos un podcast.
2: Ay, de la Mancha, mira, por ejemplo, aquí, ¿no?
1: Ay.
2: Tenemos que la familia de efectos.
1: La familia de efectos.
2: Uno narizón, otro panzón y el otro viejón.
1: Está molesta, no le digas, se molesta. Ahorita te va a hacer así, mira.
2: Entonces hagamos un podcast de audio podcast o un audiovisual. Tiene que ser completo.
1: Completo, pues. Completo. La historia de alguien, ¿me entiendes? Tenemos que hacer la historia de la Megamix, no sé cómo se creó. Este es un podcast, ¿no? Podemos hacer en vivo, ¿no? ¿Cómo se creó la Megamix, ¿no? ¿Quiénes pasaron? O sea, vas contando, vas narrando, ¿no?
2: ¿Quiénes han largado?
1: Sí.
2: Y al otro día somos nosotros los que nos vamos.
1: Sí.
2: Muy pronto el podcast de la Megamix.
1: Acabo de todo.

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1: Ahí estaba Jerry Rivera Lora.
2: Lora, por el apellido, dices.
3: ¿Qué pasa, Paquito? Somos igualitos, míranos. Oye,
2: a ver, volteate.
3: Mira mi perfil.
2: Igualito. A ver, canta.
1: ¿Cuánto antes?
2: Tal cual. Sí,
3: ¿igualito o no?
2: Sí es. Sí, sí. No, nunca lo dudé.
3: Sí, ahora, termina el programa, te ya pego. Un beso para todas nuestras redes.

0: No sé cómo hacen para repartirse y hacer como 5 o 6 actividades a la vez.
1: Y no se distraen, ¿no?
0: Y todas las hacen bien.
1: Oye, sí.
0: Nosotros hacemos una, dos, malogramos la dos.
1: ¿Por qué? Tiene más poder de concentración.
0: Pero la mamá es la mamá, sí, pues, ¿no? La mujer es lo máximo. Bien. Pero una de las complicaciones que se le da es cuando ya la ropa pues la ensucian. Y cuando no. Hay más chicos en casa, más aún.
1: Ahí recién tema, se siente claro. Preocupadísima, ¿no? Pues,
0: ay, caramba, ¿qué tengo que hacer? Mientras cocino tengo que estar atento, porque voy a meter la ropa a la lavadora.
1: Ay, sí.
0: Pero ya metí el detergente. En unos minutos voy a meter el suavizante. No.
1: Uy,
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0: Claro, pues el otro día yo había llegado justo a... ¿Me puedes apoyar, por favor, amor? Me dice mi esposa. Listo, sí, me toca. Estás en la lavandería.
1: Ah, te toca lavar.
0: Sí. Okay. Entonces, por favor, yo me encargo de esto y tú te encargas del otro. Allá yo voy.
1: Se repartes.
0: ¡Uy!
1: No.
0: ¡Todo eso es mío!
1: ¡No!
0: ¡Qué bacán!
1: Claro. Te dice, ya. Sí, y pues, tú feliz. Digo,
0: todo eso es mío.
1: Ah, te dice, ya.
0: Sí, pero era un montón de ropa que tenía que lavar.
1: Tú pensabas otra cosa.
0: Mi amor, perdóname, pero la lavadora se acaba de malograr. ¡Preocupados por la economía!
2: ¡Sí!
0: ¡De nuestras hermosas familias!
2: ¡Sí!
0: Hoy Azul, la clave de hoy es... Por favor, caminar un poquito y buscar precios más cómodos.
1: Buscar precios.
0: Es por eso que nuestro escuadrón de caseritos en la Mega Mix ya salieron a los mercados.
1: ¡Ey!
0: Donde hay un precio más cómodo de cualquier producto, ahí es.
1: ¿De
0: acuerdo?
1: Ahí es.
0: Listo. Nos conectamos con nuestro favorito, nuestro engreído, nuestro condorito, al toque Roque sobre el Pucho Lucho. Qué rico peinado me ha traído. Jorgito Barnett está en algún punto de la ciudad y en un mercado.
1: Eso.
0: Coméntanos, por favor. Buenos días, bienvenido, Jorgito.
3: ¿Qué tal? Gracias por el pase, mi querido Alex Lora. Chumpitas por tu madrecita linda. Aquí estamos bien bañaditos, talqueaditos y perfumaditos como estuche de monería. Hoy estamos aquí en Santa Anita, por si acaso. Santa Anita con los chibolos, porque el día de hoy cualquier cantidad de gente un poquito preocupada porque hay una ligera alza en los precios.
1: ¡No!
3: Y esta la voy a contar a Toque Roque sobre el Pucho Lucho, para que no haya ninguna queja. Ojo, pestaña y ceja, mi querida señora. Ojo que el pescado ha subido de precio. Ojito.
1: No.
3: El pescado, especialmente el bonito. Lo que estaba 7, 8, ahora está 12 soles el kilo y va subiendo. No puede ser, esto me dicen también por el fenómeno del niño, pero también hay otro motivo, el alza de los combustibles, por si acaso. Tome precauciones, mi querido señor, el pollo entre 9 soles 50 y 10 hasta 11 soles, mientras que los huevos siguen subiendo. No puede ser, los huevos están en el cielo, los huevos. 7 a 8 soles el kilo de huevos, rosados, blancos, de corral, de granja, huevos especiales, unos huevos doble yemo, no parecen de avestruz, granizos. El día de hoy aquí en el mercado Santa Anita, por si acaso, también las verduras, por ejemplo, la papa va subiendo un poquito, lo que estaba 2 soles está 2.50, la papa guairo también 2 soles 50, la papa amarilla ha subido a 5 mangos, 5 soles la papa amarilla, mientras que el apio, el poro, el nabo, usted me quería, señora, puede pedirlo entre un sol 50 enlatado, y por supuesto también las ricas y deliciosas verduras, mi querido amigo, las ricas verduras, están las rojas, las amarillas, la verde, la zanahoria, el tomate 3 soles 50, el apio 1 sol, tenemos la beterraga también que es especial, la remolacha, la beterraga, enlatado 4 soles, mientras el brócoli 3 soles 50, por esta parte del camino, mi querido Alex Lora, la gente también ya está en la sintonía porque Radio La Mega Mesa está subiendo de manera estrepitosa, abrumante. No puede ser, sube como la espuma, la gente me va reconociendo, me levanta la mano, lo bravo del volante, me dice, ahí está mi chochera, mi causa, mi brother, que a esta hora de la mañana estamos pues reportando los precios para toda la gente y especialmente para las amas de casa, mi querido Alex Lora del Perú y del Mundo.
0: Gracias, mi querido Jorgito, gracias. Como siempre, tan mágico. Nosotros estamos muy, muy, muy agradecidos contigo. Nuestro caserito estrella, Jorgito Barnés, nuestro condorito. La hora, poquito.
1: La hora de Lora, 8:58.
0: Oye, el pescado subido.
1: Oye, todo está subiendo, hermano.
0: ¿Tú sabes cuál es el pez que huele mal?
1: ¿Cuál es el pez que huele mal?
0: El pez toso.

0: vienes temblando, dice. Parte de la letra. ¿Será por tu nariz?
1: Bueno, no sé, pues el Parkinson, no sé cómo te va, ¿no? ¡Última hora del programa! Estamos a mil.
0: ¡Bonoma!
1: Desde radio.
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1: ¡Epa! Mi querido Paco y mi gente oyente, por favor, mi hermosa familia, hoy, 30, se acaba el mes de septiembre.
0: ¡No!
1: 30 de septiembre, no. Se celebra a nivel mundial el día de regalar Hot Wheels.
0: ¿Qué es Hot Wheels, mi querido Lorenzo?
1: Ahorita vamos a preguntar, por favor. Eso sí, pedimos, por favor, un ratito más, habilitar el WhatsApp.
0: El 971-446-726.
1: Ya, bacán, para poder opinar acerca de este día, porque vamos a interactuar con la gente forma inmediata.
0: Ok.
1: Paquito,
0: dime,
1: si yo digo el día de regalar Hot Wheels,
0: ya.
1: ¿Tú qué tienes por respuesta?
0: Hoy es el día de regalar cosas hot, caliente, wheel, ruedas calientes, digo.
1: Ruedas calientes.
0: Hot wheels, ¿no? Sí, se me ocurre pensar.
1: Ruedas calientes. Ya, entonces, ya no está bien. Claro. Ya, bueno, es una respuesta. Hasta la pata, pero es una respuesta, ¿no? Mi querido Chemo.
0: Está buscando. Sin
1: no,
0: buscar.
1: No, Chemo todo lo sabe, Chemo.
2: Paco, ¿qué hablas, Paquito? No. ¿Por qué hablas así, Paquito? ¿Qué da la gente que yo me copio del Google? No, jamás. Además, yo les puedo explicar. ¿Por qué se celebra el día de Hot Wheels? Porque mucha gente todavía no lo practica ni sabe qué es. Primeramente, los Hot Wheels son los carritos.
1: Hot Wheels.
2: O sea, no me den la contra, Paco. No me den la contra. No me va a quedar mal. Son los Hot Wheels. Son los carritos que mucha gente colecciona de distintos modelos, ¿no es cierto? Que uno normalmente se los sabe comprar. Hay de 20 soles, 40, 50, de acuerdo al modelo. Pero hoy es la fecha. No sé desde cuándo, pero esto nació por redes sociales.
0: Así.
2: Como así también nació la costumbre de regalar flores amarillas. ¿Se acuerdan que hace poquito nada más se regaló flores amarillas a las novias?
0: Claro.
2: A las amigas, a las mamás, a las chicas, ¿no es cierto? Los chicos a las chicas.
0: Ajá.
2: Ahora, en retribución, también hoy se regala flores azules.
1: Pero ahora de la mujer para el hombre.
2: De la mujer para el hombre. Así como las mujeres dicen, ay, ojalá que el día de hoy me regale mis flores amarillas. Que esto, que
1: nosotros también vamos a ir.
2: Hoy tenemos que decir, ojalá que me regale mis flores azules con mi Hot Wheels.
1: Carlito, por favor, amerito una respuesta.
2: A ver, ahí está, por ejemplo, Carlitos. Él es de la generación de redes sociales. Tú eres el más niño, el más nene.
1: El más chivolo.
3: No, mira, te dateo, Chemo. Esto es desde el 2023. Se tiene esta costumbre que es devolver, entre comillas, ¿no? Es, en este caso, al novio, cuando te han regalado las flores amarillas el 21 de septiembre. Exacto, no, el novio enamorado.
2: No es al amigo.
3: No, entiendo que no. Esto es al novio enamorado. Y le regalas este ramo de flores azules, pero son los Hot Wheels, que son, como bien has dicho, Chemo, estos autos a escala, muy populares. Que hay de diferentes precios, o sea, como tú mismo dijiste.
0: Venden en escala, dices.
3: Claro, son autos a escala, son juguetitos de autos.
0: Yo pensé que vendían en escala.
1: Que la tienda a escala. No, pero ya no existe, Paco.
0: Ok.
3: Pero sí, muy popular. Y bueno, así como hay muchas chicas que el 21 de septiembre tomaron fotos, siempre publican en sus estados sus flores amarillas, bueno, veremos cuántos publicamos esas fotos de Hot Wheels.
1: Está bien, Harry Potter, quédate con nosotros. Vamos, por favor, a recibir los contactos al aire, a ver que nos comenten un poquito, a ver si es que obviamente hacen eso, cómo practican, porque ayer yo he visto, por ejemplo, una mami que estaba tratando de adquirir esos Hot Wheels, y algo azul, algo así, no sé si era un arreglo de flores, pero quería regalar a su hijo.
3: Claro, también, todo es válido, es la verdad.
2: Y a ti te ha regalado, tú tienes novia, yo te he visto, nene, con tu novia ahí en el parque.
3: Vamos a ver hoy, todavía.
1: Paletazo.
3: El año pasado yo estaba un poco muy mal, yo estaba en el hospital,
0: ¿Qué pasó?
3: Era un poco complicado, pero estamos a la expectativa, Chemo.
2: ¿Tú le regalaste este año flores amarillas?
3: Claro que sí,
2: novia.
3: Chemo, claro que sí.
2: ¿Cómo se llama tu novia?
3: Claudia.
2: Claudia, hay que decirle algo a Claudia.
1: Sí. Claudia, quiero que sepas que Harry Potter es un gran elemento en Radio La Mega Mix, por favor. Y a partir de hoy, según el Chemo, promovido por él, lo van a ascender de gerente de La Mega Mix.
2: No, el día de hoy, mira, si tu novia te manda el día de hoy tu Hot Wheels, y tus flores
3: Hot
2: azules,
3: Wings, Hot Wings.
2: De KFC.
1: Déjalo,
2: que Hot Wheels, te regala tus Hot Wheels, dile a tu novia que si te regala el día de hoy, te tienes que poner foto en tus redes, ¿sabes? Mañana, mañana nos contás. Si tu novia hace eso, yo te nombro gerente general. Te voy a nombrar gerente general de las cámaras. De las cámaras de video.
3: Vale. Increíble, ¿ah?
2: Gerente general de las cámaras de video.
3: Para mí es un ascenso.
1: Claro, claro, bueno, tienes que conservarlas limpias. ¿Qué opinan al WhatsApp? Por favor, lancen su opinión.
0: 971-446-726.
1: Es un bonito día, ¿verdad? No sé cómo respuesta. Ahora nos toca, digamos, ahora les toca a las mujeres obsequiar a su ser amado, a sus hijos, a su esposo, ¿no? A los papás también, ¿no?
2: Claro.
1: ¿Qué detalle?
2: ¿Qué te parece, nene, si ahorita, bueno, como la radio, bueno, no pueden mandar flores, todavía no estamos en esa tecnología, les damos opción que en vez de mandar flores, manden saluditos a las chicas, a los chicos.
3: Ajá, buena, un saludito buenazo. A su novio enamorado, esposo. A su mejor amigo, a su esposo.
1: Ahí está. Entonces, todas las mujeres que manden saludos con cariño, ¿verdad? De repente no le alcanzan el presupuesto tan aguja, ya con el Hot Wheels y toda la onda, entonces le envían un saludo.
3: Por la radio, ya. Es ahí increíble está. También.
1: Ya. Y un beso de color azul.
3: Un beso de color azul, claro.
1: ¿Sabes o no? ¿Sabe o no?
3: Pero que diga su nombre, que diga el nombre a quién se lo está mandando.
0: Claro, tiene que decir, ¿no?
2: Y por favor, a la novia de Carlito, Claudia, ¿no es cierto? Por favor, rompe tu chanchito, ¿ah? Porque Carlito se ha tirado todo su sueldo la vez pasada de tus flores amarillas. Y tú tienes que ser retribuida,
1: Carlito. Todo lo que quieran, por favor, hagan su gesto bonito. Abiertas las líneas.
0: 9

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0: Nos vamos a mil por hora.
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0: A ver, Paquito, ¿qué canción o qué agrupación nos ha programado mi querido Coco Chávez a continuación?
3: Señor.
0: ¿Qué grupo suena?
3: ¡Ay!
0: Se
3: ¡Rafa!
0: ¡No me digas que Rafa!
3: ¡Claro que yes, señor!
0: Bien. Ahora, Rafa tuvo creo dos temporadas, ¿verdad?
3: Sí, ¿no?
0: Ya, digamos a fines de los noventas.
3: Ya.
0: Ya, donde rescatamos qué canción, Maldito Corazón.
3: Luna.
0: Maldito Corazón.
3: Luna.
0: Luna, Luna, Luna. A ver,
3: ya. Una ráfaga de amor.
0: Una ráfaga de amor. Maldito corazón, maldito corazón.
3: Maldito corazón.
0: Ah, una es la luna y tú eras, ¿no?

0: unos años aparece, digamos, la nueva versión de Rafa Gaya con otro vocalista. En ese entonces cantaba Ariel.
1: Ariel.
0: Ya que tenía el nombre de detergente. Ya. Entonces después ya aparece, no tan pelucón, pero sí alto y flaco, pues, de Figari, ¿no?
1: ¿Cómo se llama?
0: Rodrigo Tapari.
1: Rodrigo Tapari. Sí.
0: Y ya aparecen con estas canciones. ¿Ah, una cerveza, ¿no? Se nota que ¿esta cómo se llama?
1: Una cerveza,
0: ahí está.
1: No te vayas.
0: Bueno, también, ¿eh?
2: No te vayas.
1: Te lo ruego, por favor.
0: No me dejes. Lejos de ti también es de ellos, sí, ¿no?
1: Lejos de ti, no.
0: A ver, ¿qué otras canciones de él?
1: Vamos a ver.
0: No te vayas, una cerveza. Hay una tercera más de esta.
3: Bueno, yo te cuento que yo fui parte de Ráfaga.
1: Ah, sí.
3: Eso es claro. ¿No sabías eso?
0: Chemo, pero por tu figura, me imagino que tú has sido uno de los integrantes ahí, ¿o?
3: Claro, yo soy de la primera promoción.
1: Ah, era de la...
3: Yo con unos amigos y junto a Ariel formamos Ráfaga en el año 1994. Claro.
0: Ah, sí. Y de ella te
3: claro, arrancaste. Yo puse el billete. Le dije, ¿cuánto necesitas para armar el grupo? Bueno, la bailante y toda la cosa. Mira, no, ¿cuántos nenes por ahí? 5 de los amigos de la cuadra y se juntaron.
1: Hoy sí, ¿no? Ráfaga, ¿no? Oye, Ráfaga, también canta.
0: Ya, ¿y entonces?
3: Y ahí, bueno, yo por cuestiones de negocio, tiempo, no pude ser. Ariel, tú mismo eres.
0: Ahí ya se quedó él
3: y ahí.
1: ¿Ya?
3: Y ahí, bueno, el éxito que hoy conocemos, ¿no? De la agrupación, claro. Y todo lo que dijiste, cierto, sí. Tuvo 2 temporadas. Inicio del 2000 y, bueno, ya hace 5 años nuevamente con nuevo integrante.
0: Claro. Ya, entonces vamos a elegir, escúchame, ya la primera temporada y la segunda temporada, ¿te parece? Yo soy.
1: Ya.
0: Ya, la primera temporada de elijamos una canción, che, muy poco, ayúdame, por favor. Está Maldito Corazón. Ya, La Luna y Tú.
1: Ya.
0: Ya, la otra es
1: Una ráfaga de amor.
0: Ajá. Ya, en las tres elijan una Power, ¿ya?
1: Ya.
0: Una Power para que obviamente la gente pueda votar.
1: Voy por La Luna y Tú.
0: La Luna y Tú.
1: Esta, La Luna y Tú.
0: Chemo, elige por favor de esta nueva temporada. Hay una cerveza. No
1: la
0: te
1: nueva
0: va.
1: Temporada.
0: Sí.
1: Ah, una cerveza. No te vayas.
0: No te vayas.
3: Ay, me gusta de una. Una ¿cuál? Cerveza, por favor.
0: Una cerveza.
1: Voy a chupar una cerveza. Ah.
0: Ya. Ya entonces.
1: Ya, ¿y tú? Ya.
0: Ahora, ¿qué elija la gente?
1: Ok.
0: ¿Qué elija la gente? 971-446-726, Chemo. Bien, o se quedan con La Luna y Tú, o se quedan con una cerveza. La que tenga más votación, ¿podemos soltar al aire, Chemo?
3: Sí, ahorita.
0: Tú te haces responsable, porque Coco ahorita me llama la atención.
3: Tú sabes que yo soy acá accionista de la radio. Okay. No hay problema.
0: Si estamos
3: problema.
0: Con Chemo, estamos con, claro. Por favor, con el más bravo.
1: Yeah.
0: Listo. La Luna y Tú.
1: O una cerveza.
0: O una cerveza.
1: Por favor.
0: Vamos al WhatsApp.
1: Al 971-446-726. Ahí está, te van a ir viendo.
0: Toca, tenemos una. Listo, vamos con la WhatsApp. Vamos a apuntar, por favor.
1: Dale.
0: Secretario.
1: Sí, señor.
0: Ya, una cerveza.
1: Una cerveza, apunta.
0: Una chilindrina.
1: Apunta,
0: una cerveza.
1: Apunta.
0: Siguen las votaciones, ¿ah?
1: Apunta.
0: Ya, ahí está. A ver, ¿qué más?
1: Tengo audio.
0: Ya, dale.
4: Muy buenos días, Lorito. ¿Cómo está Paquito? ¿Cómo está Chemito?
1: Buen día.
4: Yo voto por La Luna y Tú.
0: La Luna, punto para La Luna y Tú.
1: ¿Ya?
0: Una cerveza, sí. Otro punto.
1: Vamos.
0: Maldito corazón, ya no, yo lo elige. Otro audio, Paquito, vamos, está ahí.
5: Buenos días, Lorito. Buenos días, Paquito. Yo voto por Una Luna y Tú.
1: La Luna y Tú.
0: Bien. Sigue por uno, está ganando una cerveza.
1: Sí.
0: A ver, desde Cusco, unas agüitas. Ya, una cerveza.
1: ¿Ya?
0: Vamos, otro audio, Paquito.
1: Vamos, en una, 971-446-726.
6: Lorito, buenos días. Paquito, Chemito, ¿qué tal? Buenos días. Yo voto por La Luna y Tú.
0: Ya, empatados hasta el momento.
1: Un audio.
0: Otro punto, La Luna y Tú. Sí.
7: Buenos días, muchachos. Saludos acá de Trujillo. Mi voto es para La Luna Menguante.
0: La Luna Menguante, ya, vamos, pasó.
1: Otro audio.
8: Hola, buenos días, Lorita.
1: Lorita.
8: Buenos días, Paquito. Buenos días, Chemito. Yo voto por La Luna y Tú.
3: Aguanta, un ratito. ¿Cómo va la votación?
0: ¡Empates!
3: Por favor, campaña. Señoras y señores, ustedes votan por una cerveza porque justo me acaba de llamar Rodrigo Taparis.
0: ¿Ah, sí?
3: Me está escuchando en la radio por Audio Player.
0: Ya
3: me dice, Coco, oye, ¿cómo es que están enfrentando a mi canción con una antigua? Me dice, ese Atal Ariel ya fue. Me dice, yo soy Rodrigo Taparis, nueva generación.
1: Dios mío.
3: Ya, pues, entonces, por favor,
0: ya.
3: Yo estoy representando a mi amigo, a mi che, Rodrigo Tapari, una cerveza. Pongo un pedacito de una cerveza, a ver.
1: ¿Está sonando?
0: Ahí está, sonando.
3: Toma, sube el volumen.
0: Ahí está. Vamos con con audio, vamos con audio. Escúchame, ya, bacán. Tres audios pegaditos. ¿Ya? ¿Qué decían ellos? ¿A ver, te parece, Chemo?
3: Bueno, sí, ya está bien. Y los que voten por la Luna y tú, los voy a. Los voy a bloquear.
2: Los voy a funar.
3: Ya. Los voy a bloquear.
0: Ya. Tres. Vamos. Ya. Listo. Vamos.
9: Mi voto es para la Luna y tú.
3: Uno. Bloqueado.
10: La Luna. Hola, buenos días, Lorita. Me gusta tu nariz. Yo voto por la Luna.
3: Dos. Bloqueada, Paquito. Bloqueada.
11: Yo voto por una cerveza.
2: Dos a uno.
11: Un abrazo.
2: Dos a uno.
0: Ya. ¿Quieres una más? ¿Qué? Insiste el Chemo. ¿Ah, sí? Ya, una más.
3: Quien llega a tres puntos.
0: Ya.
12: Por una cerveza.
3: Dos. La que define. Empate.
2: A ver, acá.
13: Maricelli, buenos días. Ojo, buenos días. Chemito, buenos días. Mi voto es para una chelita.
0: ¡Ah!

0: Para ti, mi amor. Javier, perdón.
1: Oye, ¿qué hablas?
0: ¿Estamos al aire, bajo?
1: Estamos al aire. ¿Qué fue, mano?
0: Atención, mi gente de Independencia, San Martín de Porres, Los Olivos. Ajá. Acaba de salir el escuadrón de la Mega Mix. Nos vamos al mercado Febacel.
1: Febacel.
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1: Buena.
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1: Me gusta.
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1: Ojo.
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1: ¡Qué rico, hermano!
0: Ya lo saben, ¿ah? Ya lo saben, están cordialmente invitados.
1: ¿A qué hora dice la hora? No, ¿no?
0: 10:30.
1: 10:30.
0: Claro, entonces ya está en camino, pues, sí, ¿no? Por favor.
1: ¿Qué irá, mi querido Coco? Mi querido Chemo. ¿Qué irá? No saben, ¿no?
0: Ahora.
1: No, ya.
0: Mira los zapatos del Chemo.
1: Y otra cosa, mira esos zapatos. Chemo, pues venite por acá. Ven, Chemo.
0: Esos zapatos tan hermosos, tan. Qué bacán.
1: Oye,
0: bueno,
1: mira el Chemo.
0: No va. No me digas que esos zapatos.
2: Bueno, me los regaló mi esposa.
1: ¿Tu esposa te los regaló?
2: Sí, me los regaló mi esposa. ¿Le gusta?
1: Sí, sí, hermoso.
2: No los mire mucho, bueno, pueden ojear mis zapatitos, ¿ah?
1: ¿Dónde te compraste? Cuéntanos para imitarte.
2: Bueno, mi esposa me dice que lo compró en Viale.
1: ¿Viale?
0: No me digas.
2: Sí, tanto que lo escuchan acá en la radio que Viale. Mi esposa se fue allá y sí, muy bonitos modelos.
1: ¡Hermoso!
2: ¿Ah? Cómodos, mira. Y mira, a veces ni medias tengo porque son recontra suaves.
1: Sí, es increíble.
0: Y es cuero natural, ¿ah?
1: Sí, ¿cómo? ¿No?
0: Sí, y esta colección es nueva, ¿no? Está bonito, son esos zapatos.
2: La colección 2026, claro. No. Chemo nunca va a usar colecciones antiguas. Jamás me vas a ver con ropa antigua. Sí, no.
0: El único antiguo es Paco. Sí. Entonces, ya saben, dense una vuelta por tiendas.
1: ¡Viale!
0: Calidad que se siente en cada paso. Bien, nos tenemos que ir. Vamos a hablar de la bolsa de valores, pero otro día. La única bolsa que tengo que llevar es para irme al mercado ahora.
2: Vamos a ver, más martirio.
0: A regalar Hot Wheels.
2: Y también ahorita todos los amigos emprendedores,
1: eso,
2: que manden su audio en este momento. Manden ahorita su audio para que nosotros lo soltemos en el siguiente bloque. Hermoso. Todos los amigos emprendedores, ¿a qué número tienen que mandar su audio?
1: Al 971-446-726. Dejen sus audios. ¿Qué cosa tiene que decir?
2: Hola, ¿qué tal? Yo tengo una librería, tengo los mejores cuadernos, plumones, etcétera. O tengo mi peluquería, inauguración, etcétera. Que hay gran promoción, sus redes sociales, y los hacemos famosos y va para arriba.
1: ¡Qué hermoso!
0: Qué lindo. Vamos, promotores, tienen un espacio para poder promocionar su emprendimiento. Qué lindo, siempre la Mega Mix pensando en todos. ¡Nos vamos, Paquito!
1: ¡Cuídate mucho!
0: Gracias, hermosa familia peruana. ¡Gracias, Chemo! Yo soy Alex Lora. Visite mis redes sociales, Alex Lora Perú.

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1: Atención, amigos, atención. Buenos días.
2: Tío, ¿cómo estás? Muy buenos días. Mariela, buenos días.
3: Buenos días, perdón.
1: Cabeza de hormiga.
3: Estaba estornudando. Buenos días. Buenos días, Marquina.
1: Buenos días, Mariela. Buenos días, Perú.
3: Ay, perdón, pero buenos días, Paquito.
2: Buenos días,
3: me gusta esa música. Qué rica.
1: Ah, ya, Paquito, ya, Paquito.
3: Buenos días, Carlito. Buenos días, Coquito.
1: Quiero agarrar surbe ya.
3: Buenos días, Perú. Oye, ayer ha sido una locura en Bianca. Más de 600 personas. ¿Por qué está bonita? Más de 600.
1: ¡Ponme mi cumbia!
2: Claro, dice, mira. ¿Qué dice Coco ahorita?
1: ¡Ponme mi cumbia!
2: ¿Qué dice Coco?
3: Ay, no sé.
2: No hay cumbia.
3: No hay
2: cumbia.
3: Más de 600 personas en Bianca, déjame contarte. Yeah. Y estoy pero destrozada, mi garganta, mi cuerpo, todo como
2: ¿Así?
3: Ha sido un éxito, tengo un matri. Y queda una sola función el 29 de octubre. 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
2: Jonas.
1: Ajá. O sea, solo son dos funciones.
3: Sí, porque de ahí viene otra que se llama Esto no es otra fiesta de chamba, que es también inmersiva.
1: Ya. Así que nada, felicidades para todos los integrantes de Tengo un Matri, que le siga yendo súper bien. Son las 10:16.
3: ¡Euforia!
1: Arranca todo mix. Daniel Marquina, Mariela Zanetti, en los controles DJ Paco. Y obviamente buena música, vacilón, entretenimiento. Hoy es el Día del Periodista.
2: Mañana
1: oficialmente mañana, es el Día del Periodista.
3: Hoy día es el día del podcast.
2: ¿Así?
1: ¿Ah, ¿Así?
3: ¿Ah,
1: ¿Ah,
3: sí?
1: No tenía la más mínima
3: Feliz
1: idea.
3: Día para todos los que hacen podcast.
1: Ajá. Y
3: hoy
1: también me dijo el señor Chemo.
2: ¿Qué te dice?
1: Que él es el rey de las efemérides.
2: ¿Ah, sí?
1: Que hoy es el día.
2: ¿De quién?
1: De la primera emisión de los Picapiedras.
3: Así.
1: Un día como hoy, pero hace 800 años, por primera vez salían los Filmstones.
3: Oye, como.
1: O también conocido como los Picapiedras.
3: Y cuando dices 800, es 800, ¿no? Porque ni te acuerdas.
1: No. Seis. Debe tener
3: 66 años.
2: ¡Hala!
1: ¡Wow!
3: ¡Panamela!
1: Ya,
3: ay, pero qué lindo recuerdo.
1: Un 30 de junio de 1960, en Estados Unidos, los hermanos William Hanna y Joseph Barbera, ajá, que en realidad no eran hermanos, sino eran patas nomás.
2: ¿Qué eran, barberos?
1: Que eran los que crean Hanna Barbera.
2: ¡Ah!
1: Debutan los Picapiedras.
2: ¡Ey! ¿Eran barberos, dices?
1: Barbero, mira que esta en esa pregunta tan imbécil.
3: Así se apellidaba.
2: Ok.
3: Escúchame, qué lindo recuerdo, qué lindo dibujo, ¿no?
1: Lo daban en Canal 9.
3: Pero tú te acuerdas cuando lo veías por primera vez.
1: Claro.
3: Qué lindo, era entretenido.
1: A mí siempre me gustó más la versión futurista, los supersónicos.
2: Los supersónicos.
3: ¿Así?
1: Claro, que son de los mismos creadores. Así como ellos se van muy al pasado a crear los Picapiedras, se van muy al futuro y crean los supersónicos.
3: Sí, me acuerdo, también lo he visto, claro.
1: Y a mí siempre me llamaba más la atención, pero igual los Picapiedras es un ícono. Ha estado hasta en las películas.
2: Claro. Qué loco, ¿no? ¿No?
1: Claro. Ha habido el famoso live action, o sea, ver en carne humana, en carne y hueso, a actores de dibujos, ¿no? O a personajes de dibujos.
3: Increíble.
2: Estaba ahí DJ Action, dices.
1: DJ Action. ¿Quién miércoles era DJ Action?
3: Me encantaba cuando sacaban sus piecitos para manejar su carro.
2: Claro.
3: Qué creativo en ese momento.
2: Qué locazo, ¿no?
1: Así que desde acá un abrazo para todos los fans de los Picapiedras. Y arrancamos a todo mix, 10:18. Que comience la buena música, pero antes.
2: Antes.
1: Paquito, dale el WhatsApp a la gente.
2: Es el 971446726.
1: Una vez más, por favor.
2: Chica, que cante la chica, cante.
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1: Advertidos están porque en el siguiente bloque vienen los emprendimientos, ¿eh?
3: Hermoso.
1: Le paramos bola a los emprendimientos. Solo
3: oye, aprovecha,
1: aquí.
3: Aprovecha porque esto es por un tiempo limitado. Aprovecha, sí. Después no te quejes, estés mandando después. Ay, ayúdeme con mi emprendimiento. No, es ahorita.
1: Ahora o nunca. Y por eso te damos el WhatsApp para que dejes tu audio o dejes un mensajito. Y regresamos con eso, los emprendimientos, aquí en Radio La Megamix.
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2: Ajá. 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
3: Eres mi chica. Uy, atención, la chica de Chicago.
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3: Me habían mirado. Vamos con los emprendedores, Paquito.
4: Vamos, Reina, vamos.
5: Muchachos, buenos días. Mi emprendimiento es alquilo un carrito food truck, ¿ya? En la zona de Mirones Bajo, en Puente Dueñas, está en Dueñas, en la avenida Nicolás Dueñas. Buen sitio, ¿ya? Mi número es 922-90-3429. Gracias.
2: Listo. Buena, buena, mi amigo.
3: Allá
2: buena.
3: Está llegando audio, Paquito. Dale, dale.
2: Suéltalo.
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4: Vamos con eso, amigo.
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4: Listo.
3: Oye, a WhatsApp, lo máximo. Hay como tres audios más, Paquito.
4: Vamos.
8: Muchachos, buenos días. Un saludo gigante para todo el equipo y los oyentes. 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
2: Ajá. Ya bueno, hemos ayudado a la gran mayoría. Espero que esas billeteras estén gordas, que este bloque haya sido auspicioso. Ya saben que siempre lo tendremos de lunes a viernes. Ajá. Aprovechenlo. No manden a última hora que al final de repente no salen. Así que ya advertidos están.
3: Regresamos. Pero los que más mandan también no se preocupen, porque esos audios los guardamos.
2: Sí, Paquito los guarda.
3: Paquito los guarda. Pero y al día borra, siguiente lo siempre los pasa, ¿no?
2: A veces. Así lo borra,
3: que no,
2: a veces lo borra,
3: no se preocupen por los que no salen sus audios hoy.
2: Siempre
3: porque veo que han quedado varios al aire, ¿no?
2: Siempre salen los que son de señoras.
3: No, mentira.
2: Los de señores los borra.
3: Mentira.
2: 10:27, regresamos con más. 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
1: Hermoso. Ahí por Plaza Norte donde están las gatitas, Paquito.
0: ¿Cuál gatita?
1: No, una ahí abandonada, sí, gatita.
0: Sí, ah, sí, en Miraflores también hay, ¿ah? Uy, es que nos llevamos. Vayan y recójalas, pues adóptenlas.
2: Ahí va la tía Portela, Portola.
1: Sí, ¿qué? Mi amor.
0: Escúchame, ¿ustedes adoptan animales en la calle?
1: Yo, mi segunda gatita es adoptada.
0: ¡Qué lindo! Mira, por ejemplo, por mi barrio donde vivo hay bastantes gatitos. Deben adoptarlos. Les voy a pasar la boya que les encanta la gatita.
1: Ah, a Paquito. Paquito gasta todo su sueldo en gatas.
0: Pero tú tienes más perritos, ¿no?
2: Tengo tres perritos.
0: ¿Machos o hembras?
2: No, un bull terrier, un cocker, y el otro es un cocker también, pero hembrita.
0: Ah, una perra también tienes. Sí. Qué lindo.
1: Un cocker. Atención, son las 10:41. 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
0: Paquito, cámbiala ya de una vez a esa vieja confiable.
2: Escucha, mira, ¿qué tal está el Citrus Punch?
0: ¡Puta, qué asco!
2: ¡No!
0: ¡Este es un imbécil!
1: Amigos ejecutivos de ventas de Grupo RPP, si hay una queja, ya mismo culpo al señor Paco Sakirai.
0: ¿Cómo la vas a sacar?
2: No, pero esa es la gente, ¿me entiendes?
0: ¿Cuál la gente? Encima la frega peor.
1: La sigue malogrando este viejo cara de hormiga. Ya apaga tu micro mejor. Atención, son las 10:42. 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
0: 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Macarena, que tu cuerpo alegría y cosa buena. Baila tu cuerpo. Oye, bailado anoche esa canción.
1: Ajá.
0: Macarena.
1: Un abrazo para Mila, que le encanta el programa. Un abrazo también. Gracias, Paquito, reinando auspicios, dice Víctor Loaiza.
0: Oye, no, fuera de bromas, unas disculpas por la estupidez que ha hecho Paquito. 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
1: Está buena.
0: Y está buenísima.
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1: Ya está, ya. Uy, saludo para Daisy Carolina Tencio, que también nos ha dejado un mensajito. Para toda la gente que siempre está conectada a Todo Mix, aquí en Radio La Mega Mix, programa conducido por Mariela Zanetti y Daniel Marquina.
0: El dúo mamá.
1: El dúo mamá.
0: Y Paquito cagándola.
2: Oye.
0: Pero lo queremos igual.
1: Es que no hay otro tampoco, ¿no?
2: Si me voy, este programa baja, en serio. Ah.
0: Paquito, tú no te vas a ir.
2: Te los aseguro, en
0: tú
2: serio.
0: Tú no te vas a ir. Estás bueno, cerca a irte, serio. Pero para abajo, pero no para.
1: El programa bajará, pero los auspicios van a subir.
0: Pancho. ¿Dónde está Pancho? Oye, Pancho es peor todavía.
2: ¿Dónde está Pancho? Que venga Pancho.
1: El problema de Pancho es que Pancho es peor.
2: Que venga Pancho, que se siente ahorita acá en este
1: bueno,
2: momento.
1: Bueno, ayer el Cuto estuvo feliz porque ganó.
0: Oye, ganó el juicio, ¿no?
1: Ganó el juicio, le van a dar 50 luquitas.
0: Pero algo estuvo hablando ayer Magali, y yo la verdad es que la escuché entre dormida y despierta, que tanto no había sido así, sino que ella había apelado. No sé cuál es el tema ahí.
1: La cosa es que al menos ya tiene para abrir una segunda Cuto 16, púlcara con sopa seca.
2: Rico.
0: Bueno, la justicia se tiene que dar para todos igual, ¿no? O sea Magali, sea la reina de España, sea quien sea, si tú has cometido una falta, un delito, o has acusado a alguien injustamente, o te has metido demasiado, o has cruzado el límite de lo que es la privacidad, bueno, para eso está la justicia, ¿no? Que sirva de ejemplo también. Claro. Porque ya cuántas denuncias tiene la señora Magal.
1: Uy, ya está, tiene más rayas que un tigre la tía.
0: Sí, pues. Y ella ya ha estado presa, entonces...
1: Pero es terca como ella sola, porque...
0: No es terca, es un negocio. Pues, ¿cuánta plata gana?
1: No, y aparte...
0: Mira la casita que tiene.
1: Aparte, a muchos de estos, digamos, estos tótems de la televisión, de la prensa, del mundo del espectáculo y también del mundo periodístico, el ego les gana, ¿no?
0: Claro.
1: Mira ahora César Hildebrand metido en un chambú.
0: Ay, qué tal escándalo para mí. César Hildebrand era, siempre lo consideré uno de los mejores periodistas del Perú. Pero ahora, escuchando los testimonios...
1: Y te das cuenta que lo único que le gana al tío es su ego. Pues él dice, qué pena. A mí qué me va a pasar, soy yo. Y lo mismo debe pasar con Magali.
0: Y eso te demuestra que leer libros no te hace superior a nadie, pues, ¿no?
2: Qué bueno.
1: Pero igual sí es bueno que lean, ¿eh?
0: Claro, es bueno que lean, pero a veces también es un poco cultivar tu parte humana. Así, no solamente la intelectual.
1: Correcto.
0: Porque yo conozco mucha gente sabia, pero que humanamente no saben expresarse y son déspotas y son malcriados y tienen un ego elevadísimo y creen que porque leen ya son lo mejor.
1: Ah, eso sí. Atención, el ¿qué cocinas con?, que estaban preguntando, es a partir del mediodía.
0: Ajá, así es, por favor.
1: Lo que va a empezar en breve es, si tú la cantas, yo la pongo.
0: Ay, un saludo para el sobrino Vasco, que hoy cumple mesecito. Qué linda foto me ha mandado. Oye, también quiero mandar un saludo antes del si tú la cantas, yo la pongo, para Alma Rosa Armijos. Alma Rosa Armijos Castro, directora de su orquesta Alma Tropical, carajo. Esa es nueva merluza de Carlito. De Carlito.
1: Seguro es la suegra de Carlito.
0: ¿Es tu suegra, Carlitos? ¡Es su mamá!

0: Está bien cuidadito.
1: Terrible
0: no se
1: huevo.
0: No, ¿cómo vas a hablar
1: terrible
0: así?
1: Terrible buen tipo, iba a decir. Terrible buen tipo.
0: Para Carlitos. Mí, Carlitos, es un profesional de primera.
1: No, para ti nomás. 10:48 Ya saben que en breve Paquito les va a dar un número, que es el número de WhatsApp en donde van a poder cantar lo que les dé la gana. Y Paquito, con su oído biónico, su oreja llena de pelos, él escucha y pone la canción.
0: ¡Qué bonito!
1: Paquito, pon la presentación de Si Tú La Cantas, Yo La Pongo.
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0: ¡Ay, qué rico!
1: Una canción.
4: Una canción.
1: O de repente un ejemplo, Paquito. Ya, hay un ejemplo.
4: A ver, vamos con un audio.
1: Un ejemplo, favor. Un ejemplo para que la a gente ver, sepa de qué se trata el juego. Ya ven.
0: Por vamos. Ejemplo.
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4: ¿Cómo, cómo?
0: Uy. Adiós, juventud, vida pasajera.
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1: Sí, cantó.
0: Mientras Paquito busca, yo voy a repetir el saludo porque la señora quiere grabarlo.
4: Por favor.
0: A su sobrino Vasco, que hoy cumple mesecitos. Ha hecho una foto hermosa que manda un bebito y mocho. Le mando un beso y bendiciones por sus mesecitos.

0: guaranga. Ajá,
1: ya saben de qué se trata en los siguientes bloques, sus audios cantando y automáticamente si tú la cantas, yo la pongo aquí en Radio La Mega Mix.
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0: Toñito.
1: Qué raro, ¿no?
2: Cuando hago mi maldad, soy
1: Lula, esta basura.
2: Basura. 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
3: Calienten las mujeres. Está caliente las mujeres.
2: Oye, si en tus fotos.
0: ¿Cómo será siempre eso de calientan las mujeres?
2: Claro, que van bailando de forma más caliente.
0: Lo tocas y queman.
2: Queman.
0: Ah, ya.
2: Paquito sabe, porque Paquito, por ejemplo, es de charapite. Los charapitas
0: calientitos.
2: Caliente, sangre caliente. Atención, si en tu ropa siempre si en tus fotos siempre sales con la misma ropa.
0: Es de como Paquito.
2: Ya estás, pues ya siempre el mismo polo.
0: Como no le digas a Pancho.
2: No.
0: Que siempre viene de negro.
2: Siempre el mismo polo negro.
0: Siempre el mismo polo, ¿no?
2: Siempre.
0: ¿Sí o no?
2: Porque no tienes ropa limpia, no te compliques. Eso, pues. 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
2: Bueno, ya saben que estamos en pleno. Si tú la cantas, yo la pongo. Paquito, si alguien recién se engancha a la Megamix 96.7, tocamos de todo en todo Lima y Callao. Creo que merece que le pongas otra vez la presentación de Si tú la cantas, yo la pongo.
1: Por favor, señores, a la 1, a las 2, a las 3.
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2: ¡Ajá!
1: ¡Listo!
2: Si tú la cantas, yo la pongo. Lo único que tienes que hacer es cantar una canción, dejar un audio cantando al WhatsApp de la Megamix. ¿Cuál es el WhatsApp, Paquito?
1: Es el 971-446-726.
0: Hay varios audios ya, Paquito.
2: Sí, y automáticamente el oído biónico de Paquito hace realidad tu pedido. Paquito.
1: Vamos, señor.
2: Empieza a poner en prueba tu oído lleno de pelos.
1: Uy.
6: ¿Qué tal, muchachos? Buenos días. Marielita, Reina Hermosa, Paquito.
1: Mano.
6: Marquilax, ¿qué tal? A ver si adivinan esta.
0: A ver.
6: Tal vez.

0: necesitabas. Oye, tal vez no me descuide. Igualito, Tal vez me descuide. Tal vez se me olvidó que yo te amaba.
1: Oye, te lo juro que yo pensaba que era el divísimo Ricky Martin.
2: Espera.
1: Uy, no me digas que no la tienes. Dios mío, ya todo mal, Paquito. Pancho, ya vete sentando.
3: Esta chivola te tiene baboso.
2: Ahorita se sienta Pancho, no te preocupes.
1: Si tú la cantas,
3: yo la pongo.

0: Impresionante. Si
1: tal
0: tú
1: vez
0: la cantas, yo la
1: no
0: pongo.
1: Te di una noche entera.
0: Oh.
1: Ah, eso te pasa por cansante.
0: Vamos. A ver, suéltalo, Paquito.
2: Arquina, Mariela, Paco, desde Trujillo. A ver esta canción de los caribeños. Mil cervezas quiero tomar para así poderte olvidar. Y otras mil cervezas y nada más de esta vida.
0: Los caribeños de Guadalupe. Vamos. Si tú la cantas, yo la pongo.

0: sabroso. Aquí en la Mega Mix.
1: Tocamos de todo.
2: Salud.
0: Atención. Esto es Si Tú La Cantas, Yo La Pongo.
1: 971-446-726.
3: Saludos, saludos. Me llamo Darío Pantoja. Darío Pantoja. Luis Causa, Daniel Marquina, Mariela Zanetti.
1: Habla.
3: Acá de Biesa ahora, activo en la chamba. Siempre, toda la vida, escuchando la Mega Mix. Tocamos de todo. Acá de la mueblería y así.
1: ¿Tu canción?
0: Pero canta, pues, hermano.
1: No canta.
4: Tocamos de todo. Mi nombre es James. Y esta canción va para Ana Lucía de Villamaría de Triunfo. Un malentendido acabó lo nuestro. No me escuchaste, no me creíste, pero tú nunca te fuiste.
5: ¡Epa!
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0: Pero esa es una salsa.
4: 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Para borrar esas heridas del amor.
0: Qué lindo.
4: 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Para excavar tu corazón de otra mirada.
0: Ah, listo, madre, señor. Ay, qué bestia, ya. Con feeling, ¿eh?
1: A ver, dale.
0: Si tú la cantas, yo la pongo. Bien, Paquito, te felicito, eres el mejor. ¿Qué DJ?

0: número uno. A ver, un audio más, un audio más.
1: Un audio y vamos.
2: Chicos de la Megamix, ponme esta que dice: lejos de ti.
0: Qué lindo.
3: Voy a morir.
0: Se la canta Gonzalo.
2: Ay, cómo duele vivir sin ti.
0: Ajá, este es este Gonzalo Torres, digo, pelo de Ambrosio.
4: Pelo de Ambrosito.
0: El mismo gringo ñato.
3: Lejos.
0: A ver,
3: de
0: si tú la cantas, yo la pongo.
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0: Lejos de ti. Eso, eso.

0: 10 de la mañana con 13, 10 con 13. A Paquito le encanta porque a Paquito dice que siempre se va a pelo de Ambrosio.
1: ¿Cómo?
0: A peluche.
1: No. A Paquito es igualito como el video que no hemos visto.
2: No.
0: El viejo Chippy.
2: No.
0: 11 con 13, regresamos con más. 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

0: Hermanos Flyer. Impresionante, tenemos a Dyer Yaipé, Chiqui Custodio, toda la familia unida aquí en Radio La Megamix. 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

0: Atención, atención, atención, atención. Señores, señores, estamos en pleno. Si tú la cantas, yo la pongo. Y ha tomado los controles nada más y nada menos que DJ Pancho. DJ Pancho, también conocido como Bluto de Popeye, se va a encargar de poner los audios. DJ Pancho, sorpréndeme con un audio, ya mismo.
1: ¡Un audio, la mía a mí! Buenos días, muchachones. Acá va mi cancioncita.
0: A ver.
1: Mi niña veneno, el
0: muy pequeño para los dos.
1: Si tú la pones, yo también la pongo y la canto.
0: ¿Cómo? ¡Epa, qué rico!
1: Cantamos de todo.
0: A ver, a ver, a ver. Este es un tema de Richie, si no me equivoco. Entonces, si tú la cantas, yo la pongo.

0: ayer no recuerdo. Saludos.
1: Epa, epa, epa, epa. Esa sí está complicada para DJ Pancho, ¿ah? Ese reto caerá fuerte sobre él. Entonces, si tú la cantas, yo la pongo. ¡No! DJ Pancho. No me digas que es...

0: Mega Mi.
1: ¡Cocuña! ¡Cocuña!
2: ¡Otra cosa!
1: Dios lo tenga en su gloria, Paquito.
2: Pero no habla, pero no habla. Este DJ no habla.
1: Pero es que él todo lo pone en la cancha. A ver, a ver, a ver. Señores y señores, otro audio más con DJ Pancho. Escuchemos.
3: Buenos días, Marlita. Buenos días, Marquina. A ver si adivinas esta canción. La la la la la la la la la la la la la la la la la la la la la la la la la la la la la la la la la la la
2: la la
1: la
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1: Ah, claro.
2: Ese es tu.
1: Sí, claro. Puedes poner cualquier cosa ahorita, Pancho, no te preocupes.
4: Ahora
1: vete,
4: no quiero verte. Ya no me digas todas las mentiras, es suficiente. Pero me causes más heridas.
1: ¿Cómo?
2: ¿Qué? ¿Esa es? A ver, no, que vuelva DJ Paco, ¿ya?
5: La Pantro de Ambiente. Hola, Mariela, Paquito. A ver esta. La cara, la cara,
1: ah,
5: la cara, la madre que lo parió.
1: Yo tenía una cabra que se llamaba Asunción. Rico tecnazo noventero, la cabra. Señores y señores, si tú la cantas, yo la pongo. Impresionante.
2: Su madre, ¿cómo empieza?
1: Es DJ Pancho.

0: ¡Qué rico!
1: A ver, ¿Qué habrá estado pensando el autor de esa canción cuando escribió esa letra, ¿no?
0: Es una letra única. Yo siempre le pido que me la programen, pero lamentablemente Coco no sabe de tecno. Por eso es que estoy cada día peor en el survey.
1: ¿En qué puesto estás?
0: Estoy bajo.
1: Pero estabas en el 1 la vez pasada.
0: Me dijo, ¿quieres que te ayude? Entonces que salga el Chemo en tu bloque. A ver, un audio más, Panchito.
2: Only you.
0: Qué lindo. Uy, manejo de inglés.
2: Only you, my sentiment.
0: Más senti you.
1: Escúchame, yo no lo voy a criticar al chico porque tranquilamente podría ser yo a cantar en inglés. Sí.
0: Only you, más senti you.
1: Only you.
0: Ahí está. Si tú la cantas, yo la pongo. Ahí está. Con esta le tumbamos la fiesta a los cochos de Radio Mágica.

0: Qué lindo, DJ Pancho es un operador biónico. Es tremendo, es único. Qué hombre, qué garbo.
1: Es la
0: Panchito, por favor, un audio más. Dice, por favor, mucha preferencia a los hombres.
2: ¿Quién será? Deben ser los viejos locos otra vez.
0: Ya cualquier cosa.
3: ¿Viejo
0: también
3: loco? Está describiendo Panchito.
0: Te he fijado uno, Panchito, porque justo ha salido un audio de Guadalupe, de Lupita. Dice, mucha preferencia a los hombres. ¿Qué le pasa a Panchito?
3: Claro, es verdad.
4: Hola, soy Lupe desde San Miguel, el distrito de San Miguel, acá en Lima. La canción es Yo daría lo que nunca di.
0: ¡Qué hermoso!
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0: ¡Precioso!
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0: ¡Qué lindo canta Lupe! ¡Impresionante!
3: Yo daría lo que nunca di.
0: Si tú la cantas, yo la pongo.
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0: gran trabajo de DJ Pancho, señores y señores. Esto fue Si Tú La Cantas, Yo La Pongo. Tú quédate aquí disfrutando de la buena música de Radio La Megamix.
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0: loca.
1: Claro, la hora loca, un éxito. 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
2: Hermoso.
1: Regalos.
2: Nandito.
1: Nandito.
3: Va a ser un enlace con todas las señoras, con todas las amas de casa.
1: Mi Nandito, tu Nandito, nuestro Nandito estará ahí.
3: En el siguiente bloque hablamos con él.
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1: Mira tú,
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1: Hermoso.
0: 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Ya mandaste tu mensaje de texto al 971-446726.
1: 971-446726.
0: Nombre, distrito y edad. Así de simple, así de rápido. Súbeme.

0: rapidito, rapidito. 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
1: ¡Toto!
0: Ya regresamos.

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0: Mega Mix tocamos de todo. 12:08. Te voy a decir algo importante. 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Y ahora sí, vamos, Panchito, lanza la cuña.
1: Nuestra unidad móvil está recorriendo todos los mercados. Y en este momento nos ponemos en contacto con el Mercado Mega Mix.
0: Y gracias a Vitán, hoy la ruleta de Mega Mix está en el Mercado Central de Fe Basel de Independencia. Con Nandito, tu Nandito, mi Nandito, nuestro Nandito. En Avenida Tomás Valle, espalda de Plaza Norte. Hola, Nandito. Nandito, okay, te escuchamos.
2: Ok, gracias, Mariela. Aquí estamos. ¿En qué distrito? ¿Con qué radio? Y se han puesto nerviosas las mamis acá. Lo que pasa es ver a un locutor churrazo delante de ellas. Eso. Se ponen nerviosas, se olvidan de todo. 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Vamos a conversar con la mami. ¿Su nombre?
3: Luz Elena Condesa.
2: ¿Su nombre?
3: Beatriz.
2: Vitán, ¿qué tal te deja tu cabello, Vitán?
3: Suavecito.
2: Bien, hermoso. ¿Su nombre?
4: Antonia Viena.
2: ¿Su nombre?
3: Carmen.
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3: Perfectamente.
2: ¿Y la Mega Mix?
3: Mucho mejor.
2: Ok, ¿y tu nombre?
4: Hermelinda.
2: ¿Su nombre?
4: Joe.
2: ¿Soltera?
4: Soltera.
2: ¿Casada?
4: Divorciada.
2: Divorciada. ¿Su nombre?
5: Noemí.
2: Noemí. ¿Su nombre?
5: Rosa.
2: ¿Tu nombre?
5: Isabel.
2: ¿Nombre?
4: Jennifer Soltera, y me lo deja bien bonito.
0: ¡Epa!
2: Bonito, muy bien. Ok, una bulla para Vitán y la Mega Mi. ¿En qué distrito estamos? Adelante, de la mano de la Mega Miss y Vitán.
0: Gracias, Nandito. Gracias a toda mi gente de Independencia. 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Vitán de Recamier.
2: Claro que sí.
0: Ahora sí, llegó el momento de que siga mandando tu mensaje de texto al 971-446-726. Nombre, distrito y edad, porque ahorita te regalo 50 soles. Lanza tu cuña, Panchito.
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0: Te voy a dar un tiempito más para que mandes tu mensaje de texto, para que puedas mandar, porque realmente yo quiero regalarte los 50 soles. Paquito, ¿qué harías tú con 50 soles?
6: 50 soles, estoy debiendo las luces en este momento.
0: No te creo,
6: Paquito. Estoy aguja, quiero completarlo.
0: Acabamos de terminar el mes.
6: Ya estoy así.
0: Y de verdad que a veces uno llega a la justicia.
6: De verdad que sí, claro.
0: ¿No?
6: Solo ve la plata pasar por tu mano, nada más.
0: Para pasaje.
6: ¿Qué necesito?
0: Para la comida, luz, agua, servicios personales y servicios de casa que son esenciales.
6: Claro que sí.
0: Entonces, si te faltó platita, hoy es el momento. Tú te puedes llevar 50 soles en este instante.
6: ¿Gracias a quién?
0: Gracias a la Mega Mix.
6: Tocamos de todo.
0: Y a todo Mix. Ey. Aquí. Manda tu mensaje de texto. Ya, ahorita en el siguiente bloque te llevas 50 soles.

al más bella de Nilber Huarac. ¡Valió la pena! ¡Estreno 2026! ¡Por

0: canciones.
1: Carla, ¿no? ¿Qué tal la época, no? Carla paraba en Perú, ¿no, reina?
0: Paraba en Perú, sí. Bueno, bueno, ahora sí llegó el momento de ganarse 50 soles.
1: ¡Qué rico!
0: Así que lánzame la primera ruleta, Panchito. Suerte para todos.

0: ahora sí la ruleta, Panchito. Para. ¡Uy! ¿Quién salió? A Huancayo. ¡Ay! ¡Qué suerte! Un hombre, Luis Lázaro. Luis Lázaro de Huancayo, de 33 años. Para que acá participen, para que vean que le damos cabida a todos, hombres y mujeres. Pero los hombres a veces no tienen mucha suerte.
1: Como ahora.
0: Así que ahora ha salido un hombre, Luis Lázaro de Huancayo, 33 años. Sigue mandando tu mensaje, pelangocha, pelangocha. ¿Pelangocho qué?
2: Buenos días.
0: ¿Aló? ¿Qué radio escuchas?
2: La Mega Mix. Ponemos de todo.
0: ¡Epa!
1: ¿Será Piticlín, Mariela?
0: ¿Eres un oyente Piticlín o es oyente antiguo?
2: Sí, sí, la radio en, llegó recién acá a Huancayo y desde que llegó soy fiel oyente.
0: ¡Epa! O sea que más o menos eres Piticlín porque tenemos poco tiempo en Huancayo.
2: Sí.
0: 101.9, estamos desde el primero de junio, sí, en Huancayo. Eso, muy bien. Estamos, eres un oyente Piticlín. Bueno, papacito lindo, rico, sabroso, apretadito. ¿Sabes cómo se juega el que cocinas con?
2: Sí.
0: Ya sabe todo, chico. Bueno, 5 platitos. Ese ingrediente es bien, bien fácil. Este ingrediente, cuando lo hueles, te hace estornudar.
1: ¿Qué es eso? ¿Culantro?
0: ¿Cómo? ¿El culantro te hace estornudar? Ya, es parecido, es como un polvito. Ah, yo te recomiendo. Bájale el volumen de tu radio, papito, para que me puedas escuchar. Aló, Luis. Ya. Yo te recomiendo que te enfoques en todo lo que es aderezar. Ajá. Así como le echas sal, también le echas otra cosa. En frituras. Ahí te recomiendo, ¿ok? 10 segundos.
2: Ya.
0: Mucha suerte, Luis. 10 segundos. 5 platitos que se preparen con pimienta. Vamos, Luis.
2: Ya, vamos, arroz con pollo, sí, muy bien. Arroz con 4, 3, 2, 1 de pollo, estofado de carne, estofado de res.
0: Ay, Luis, no estás escuchando, se te fue el tiempo. Te demoraste mucho, te comiste como 5 segundos para responder. Acuérdate que tienes 10 segundos, por favor, toda la gente, acuérdense que tienen solo 10 segundos. Yo les doy el ingrediente secreto, inmediatamente tienen que lanzarme los platillos, porque si pasas, te quedas pensando y pasa 10, 5 segundos, ya te queda poco tiempo. Vamos con la siguiente participante en el siguiente bloque. Pero tú todavía tienes opción a mandar tu mensaje de texto al 971-446-726. Cuando yo te llamo, tienes que decir,
1: yo escucho radio,
0: la Mega Mix.
1: Tocamos de todo.
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0: desde la 1 de la tarde en Chorrillos. Para toda mi gente de Chorrillos.
1: Para todo lo que te sigue.
0: Playa Pescadores, ahí voy a estar, ¿ah? En el cierre de campaña de Somos Perú, ahí voy a estar. Mira,
1: arriba en la tarima ahí.

0: Esperamos que esta vez sí se lo lleve. Porque si no, ya quedé roche.
1: Roche, ¿no?
0: ¡Vamos! ¡Lanza la ruleta, Paquito! ¡Lanza, pues, oye! ¡Para!
1: ¡Mira, aquí quedó Mariela!
0: ¡Del Callao, Chipón!
1: ¡Callao!
0: ¡Solmi Carrillo!
1: ¡Zulmi!
0: ¡Zulmi Carrillo! Escribe bien, pues. ¡Zulmi Carrillo, del Callao, 50 años!
1: ¿Será familia de...?
0: ¡Zulmi Carrillo!
1: ¿Será familia de la culebra Carrillo?
0: Ajá. Supongo, ¿no?
1: Claro.
0: Mañana estaré. Desde la... No desde la una. Desde las 6 de la tarde en Playa Pescadores.
1: Okay.
0: Cerrando ya el tema este de la campaña de Somos Perú. En Chorrillo, desde las 6 de la tarde, ahí apoyando a Somos Perú. En el cierre de campaña. Por favor, atención a toda mi gente de Chorrillo. 6 de la tarde, mañana primero. Ahora sí. Llámala, por favor, ya sabe que tiene que decir yo escucho la
1: Megamix. Tocamos de todo. ¿Qué estará haciendo hasta ahora su visita, no? Estará recogiendo a su
2: chica. La Megamix, tocamos de todo.
1: ¡Oh, bravo!
0: ¡Epa! Bienvenida, reinita. ¿Cómo estás, Zulmi? Zulmi corazón.
2: Bien, Marielita.
0: ¿Qué estabas haciendo?
2: Ah, estoy cocinando.
0: Qué rico. ¿Qué estás cocinando?
2: Una sopita de carne.
0: Qué rico. Uy, eso voy a hacer.
1: ¿Ah, sí?
0: Sí, voy a llegar a hacer un sancochadito.
1: Uy,
0: también.
1: Qué rico.
0: Tengo ahí para hacerlo, ¿ah? Qué rico. Mamacita linda, ¿sabes cómo jugar el que cocinas con?
2: Sí, Marielita, sí sé cómo es.
0: Está bien fácil, ¿ah? Si has estado mira, si has estado atenta, ¿has escuchado cuál fue el primer ingrediente que le di al chico que no ganó, a Luis? ¿Te acuerdas?
2: Sí.
0: ¿Qué fue?
2: Ya.
0: ¿Qué fue? ¿Qué ingrediente fue?
2: ¿Pimienta?
0: Exacto, si estaba atenta, ¿ves? No te rías, jajaja. Ja. Bueno, la pimienta generalmente siempre va acompañada de otro ingrediente muy parecido. Siempre se le pone, por ejemplo, cuando vas a freír algo, sal, pimienta ahí.
1: Ah, claro.
0: Siempre se le pone, ¿no? Sí. Este es el ingrediente. Ya sabes más o menos, ya tienes una idea.
2: ¿Pimienta ahí?
1: Caigua. Ah,
0: no. Caigua, babo.
2: Sal, pimienta.
0: Y siempre se le pone otro ingrediente cuando vas a freír. Agua. Sal, pimienta ahí.
1: Agua.
0: Siempre se le pone.
2: Aceite
0: no, el polvito ese que se le pone, ¿no? Sal, pimienta ahí.
1: Y
0: siempre
1: se va por ese.
0: Con C, es medio.
2: Sal,
0: medio.
2: Pimienta ahí.
1: Nadie o camino, uno de ellos dos es.
0: Va por ese camino, claro, camino, ahí, parecido ahí, al camino.
1: Claro.
0: ¿Ya?
2: Parecido al comino.
0: Eso es. En 10 segundos, 5 ingredientes, 5 platos que se preparen con comino. 10 segundos, vamos, sol.
2: Con comino.
0: Sí.
2: El seco, el estofado, el arroz verde.
3: Cinco,
2: el pollo,
3: cuatro,
2: a la olla,
3: tres,
2: el sudado.
3: Dos,
0: bien.
3: Uno.
0: ¡Bien! ¡Se ganó 50 soles!
2: Gracias.
0: Viste que estaba fácil, mi reina, solo tenías que concentrarte.
2: Gracias, muchas gracias.
0: Mamacita, ¿qué radio escuchas bien fuerte?
2: La Megamix, tocamos de todo.
0: ¡Bravo! Quédate en línea. Gracias a todos por estar presentes. Mañana seguimos de 10 a 1. Mañana también. Sigan atentos a la
2: gracias.
0: Radio. Todos los días regalamos 50 soles aquí en la Megamix. Ya llega la hora con los hermanos J.P.
1: ¿Quién conduce?
0: Dyer J.P. alias Eduardo Enrique.
1: ¿Y luego qué viene?
0: Chiqui, quiero mi Mungiaro. Ya no es Chiqui, quiero mi menú, es Chiqui, quiero mi Mungiaro. Muy bien, ahora sí.
1: Nos vamos,
0: gracias por estar. Que Dios me los bendiga, los quiero. Vayan con Dios.

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0: con el tributo a Lisandro Mesa, o más conocido como el Saki Saki, ¿eh? Buenas tardes, Perú. Hola, hola, hola, hola. Arrancamos su programa.
1: Los hermanos Yaipen y sus amigos.
0: Estoy listo, preparado como todos los días de lunes a viernes para darte solo megacumbia. Y por supuesto lo mejor de los espectaculares, Walter y Javier, hermanos J-Pen, aquí en la Mega.

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1: Y ahora se viene otro mega éxito a cargo de los espectaculares Walter y Javier, hermanos Jaipen.

2 de la tarde contigo. Luego, Chiqui, quiero mi menú. Un abrazo para mis amigos en Chiclayo, Fomalca. Y hablando de Chiclayo, el junte que todo el mundo esperaba son del Duque y los espectaculares Walter y Javier, hermanos y Aipen. Desde la cuna de la megacumbia, Chiclayo, cantando El Amor Murió. Radio La Mega Mix, tocamos de todo, dale volumen y disfruta.

Vamos, punto final para los hermanos Yaitén y sus amigos. Se viene Chiqui, quiero mi menú. Quédate con Radio La Mega Mix, tocamos de todo, pero antes tenía que poner esta canción sí o sí. Para pedirte perdón, mi amor. Perdón si no te supe amar. Es que recién estaba aprendiendo. 1:55, me voy, cuídate mucho. Yo soy Dyer, sigue con La Mega Mix. Hasta mañana, chao.

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1: A esta hora, Chiqui, quiero mi menú en Radio La Mega Mix. Empezamos programa y la invitación para que la gente nos pueda enviar audio al WhatsApp de la radio. ¿Qué canción te gustaría reclamar? ¿La tienes ya en mente? ¿Qué canción te gustaría pedir? Ya envía tu audio diciendo, Chiqui, quiero mi menú. Y cuéntame tu almuerzo, ¿qué hay de plato de entrada? ¿Qué hay de plato de fondo? Y de postre, reclama una canción. Apunta mi número 971-446-726. Repito, 971-446-726. Chiqui, quiero mi menú aquí en Radio La Mega Mix.

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1: Hola, la Mega Mix.
2: Chiqui, quiero mi menú de entrada.

0: con su entradita de ceviche y de postrecito, ay, ay, ay. Ironía del papá de la salsa. ¿La tendrás, chiqui? ¿La tendrás?
1: No me retes. Mira qué irónica. Claro, pues. Hola, la Mega Mix.
2: 714. Chiqui, quiero mi menú de entrada, un cevichito de fondo, un pollito a la brasa.
1: Ajá.
2: Y de postre, un tecno. Coco Jumbo. Gracias, Mega Mix.
1: Un abrazo. Hola, la Mega Mix.
3: Chiqui, quiero mi menú. Que saluda a Pelocho, que está del anexo del platanal. Ajá. De Asia. De entrada quisiera comer un ají de gallina y de fondo un tallarín saltado y de postre jardín prohibido de Alex Bueno.
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1: Ahí está Macuco con la primerísima armonía 10. 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

Esta canción me hace acordar la época de la pandemia, cuando Brian Arámbulo formaba parte de esta orquesta Clavel de la Cumbia. Mucha gente dice, esta canción Te Juro Que Te Amo la relacionan con Brian Arámbulo. Recordemos que él le pertenece a Claveles de la Cumbia. Brian Arámbulo, vocalista en esa época. 3 de la tarde, 14 minutos. 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No te confundas, La Mega Mix. 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
1: Una pregunta para la gente que le vacila DLG. Quiero poner un tema de DLG, pero quiero que me ayudes. Ponemos No Morirá o La Quiero a Morir. ¿Cuál te gusta más de DLG? La Quiero a Morir o No Morirá. Mi número 971-446-726. Marca el toque. 971-446-726. DLG, ¿qué canción ponemos? Ya tú decides. No Morirá o La Quiero a Morir. Estamos en vivo en Radio La Mega Mix. Tocamos de todo. Hola, buenas tardes.
2: Chiqui, buenas tardes.
1: ¿Qué tal? ¿Tu nombre?
2: Ian.
1: Hola, Ian, ¿de dónde?
2: San Juan de Origancho, Chiqui.
1: Ian, te noto serio. ¿La Quiero a Morir o No Morirá? ¿Cuál te gusta más?
2: La Quiero a Morir, Chiqui.
1: Chévere, Ian, gracias. Ian apoya La Quiero a Morir. ¿Y tú cuál prefieres? ¿La Quiero a Morir o No Morirá? ¿Qué canción ponemos en este momento aquí en Radio La Mega Mix? Hola.
3: Hola, Chiqui.
1: Hoy te escucho lejos. ¿Tu nombre?
3: Hola, Chiqui. Te habla de Tito, Independencia.
1: Independencia. ¿No Morirá o La Quiero a Morir?
3: La Quiero a Morir.
1: Ya, gracias. Hola, buenas tardes. Hola, buenas tardes.

0: Más adelante la quiero a morir. Hola, la Megamix.
1: Hola.
0: ¿Cómo estás? ¿Tu nombre?
1: Todo bien.
0: ¿Qué canción te gusta? ¿No morirá o la quiero a morir?
1: La quiero a morir.

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1: El lobo y la sociedad privada en Radio La Mega Mix. 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Ahora el pequeño gigante en el aire aquí en la Mega Mix.

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1: Vamos con el bloque de saludos en vivo, saludos al aire. ¿Quieres enviar saludos? ¿A quién te gustaría o a quiénes? Piensa primero, saludos en vivo, envíalo por audio al WhatsApp de Radio La Mega Mix. Apunta mi número, el 971-446-726. Repito, WhatsApp de Radio La Mega Mix, el 971-446-726. Recuerda, enviando un saludo por audio, levanta la voz, que no sea muy largo, por favor. Y lo soltamos en esta hora. Bloque de saludos para todo el Perú por Radio La Mega Mix. Tocamos de todo.

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1: Vamos con la gente que está enviando saludos. Hola, la Mega Mix.
2: Hola, Chiqui. ¿Qué tal? Un saludito acá para Marce, Raquel, Arcario y Zulma, que estamos a full sintonía con la mejor radio, la Mega Mix. Tocamos de todo. Somos fiel oyentes. Un saludito desde Cusco, Espinal. Gracias.
1: Hola, buenas tardes.
3: Buenas tardes, full sintonía con Radio La Mega Mix. Quiero darle un saludo grande a mis amigas de La Sirenita.
1: ¡Listo! ¿Quieres salsa? ¡Uy, agárrate con esta! ¡Uy, el maestro Willy Colón! Hola, La Mega Mix.
4: Hola, chicos, buenas tardes. Te saluda Felipito de Barranco. Quiero saludar a mis primos, a Esperanza, Rita y Manuel Camargo. Está poquito años, mis tres primos. Muchas felicidades para todos ellos.
1: Azu, ¿qué tal celebración? Un abrazo para los primos ahí en Barranco. Hasta las 5 te estamos acompañando aquí en Radio La Mega Mix. Tocamos de todo.

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0: tocamos de todo. ¡Aplauso para ella! ¡Feliz cumple!
1: Solo tú, mi amor.
0: Hola, buenas tardes.
2: Hola, Chiqui, buenas tardes. Te hablo desde Caja de Agua,
0: San Juan.
2: Quería mandar un saludo para Sebastián, que no se olvide de traer el lonche.
0: ¡Sebastián, el lonche! Minutos finales, a las 5 el tanque Arias y a las 7 Nandito Cabanillas. El equipo de radio La Mega Mix, tocamos de todo.

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1: Amigos, y arranca el partido del día. Ahí está Doña Marta en su puesto de mercado. Tiene de todo. Y con radio La Mega Mix de fondo. Buena, Doña Marta. Por otro lado viene Enrique en su carrito. Estaba solo. Y ahora está llevando una familia entera. Todos escuchando La Mega Mix. A ver ese claxon.
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Machín, ya llegué. Amigos de la Mega Mix, tocamos de todo. ¿Qué tal? ¿Cómo les va? Bienvenidos al Mix Deportivo. Qué rica salsa con la que me reciben esta tarde de miércoles. Sí, es una tarde de miércoles, porque estamos miércoles, ¿no? No estamos jueves. Fin de mes.

0: Julio Iglesias, por favor, ¿ya? Ajusten bien, porque ya estamos justo... Hoy por la mañana me encontraba con el compañero y amigo Dyer, más conocido como Dyer El Papeto, conductor de Megamix y además la voz institucional, y me decía:
1: amigo, ya viene la Navidad, ¿no?
0: Yo le decía: pues está bien, alégrate. O sea, la Navidad debe ser motivo de alegría. Yo entiendo que a veces no pasamos por momentos fáciles, ¿no? A veces nos toca reír, a veces nos toca llorar, pero se acerca la Navidad y tenemos que intentar recibirla con alegría. Pero todavía falta, ¿no? Todavía falta. Tampoco te adelantes, ¿ah? Ya te gastaste la plata de octubre y estás pensando en nada. Tranquilo, aguanta nomás, aguanta nomás. Bueno, quien aguantó también fue la selección, porque mejoró su presentación del sábado, aquella lamentable contra Estados Unidos, y empató con México. Y así les voy a contar cómo fue y todo lo demás, pero de esta manera arrancamos el Mix Deportivo, no sin antes recordarte que hoy, como todos los días, te regalo 100 soles. Sí, no 50, no te pregunto por 5 platos, no. 100 soles pueden ser tuyos en la Mega Mix. Tocamos de todo.

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1: ¡Levanta la mano! ¡De brujas! ¡Todas las brujas levanten la mano! Todas las brujas que están escuchando la Mega Mix. 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Aquí en la Mega Mix tocamos de todo. Avanza, avanza Perú. Avanza la hora también. Tenlo en cuenta. Tú que estás alistándote de repente para salir a algún lugar. Bueno, toma en cuenta que a medida que se va acercando las 6 de la tarde, a medida que se va acercando las 7 de la noche, el tráfico se pone un poquito más complicado, ¿no? Un poquito más denso. 971-446-726 es el número de WhatsApp de la cabina de la Mega Mix. Tocamos de todo. 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
2: Este tema va dedicado a todos los padres.

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0: Esa me hubiera puesto el lunes, después que a Perú le metieron 4. Ahora, continuamos en el Mix Deportivo, estamos en la Mega Mix, tocamos de todo. Ya sabes, aquí escuchas de todo. Toda la música que te gusta, las 24 horas del día, las tienes en la Mega Mix y por supuesto con los conductores que a ti te gustan. Tenemos varios taxistas, ¿no? Que están siempre en sintonía. Por eso digo, los conductores que te gustan, sí, mis amigos taxistas, que te pueden llevar todo Chorrillos Guaylas, todo Colonia La Punta, todo Tacna Wilson, todo Vía Expresa, todo Javier Prado, ya, pero no me estés cerrando, ¿ya? Respeta las señales de tránsito, pero compadre. ¿Ah? Ya sé que todos los candidatos han prometido que van a eliminar la ATU. Ya lo sé. Pero tú maneja con precaución, pues. Respeta al peatón, ¿no? Gánate tu plata bien, tranquilo. Vas a ver que eso que dicen de, oye, ten paciencia, igual va a llegar para ti. Igual va a llegar para ti. La gente va a seguir saliendo a la avenida a tomar su colectivo. O sea, va a haber alguien. Así que no cierres al otro, no estés peleando, no estés rompiendo parabrisas, ¿no? Es una de esas cosas, ¿no? Por favor, mantén la calma. 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
0: 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Tu chelita a esta hora de la tarde viene bien. Tú guarda tu chela para mañana. Invítame una chela mañana, que mañana es el día del periodista. Así que mañana, aquí en la Megamix seguramente nadie me va a saludar. Pero yo espero un detalle, nada más. El año pasado, Ale de Megamix, nuestra jefa, ¿no? Es nuestra jefa inmediata. Tuvo un detalle conmigo, un presente, por el día del periodista. Así que sí, de Ale sí puedo esperar algún detalle. Una persona de detalles. Persona que resuelve. También es Miki, Puente Armado. También espero de ti. Porque cuando te necesité, resolviste. Me parece muy bien. Porque cuando me metieron en Cusco, tú resolviste. Me pareció muy bien que sacaras pecho por mí. Bien, Miki. Y Coquito, Coquito, felizmente y salud. Bueno, seguimos con más Mix Deportivo. Estamos en la Mega Mix. Tocamos de todo.

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0: 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Hoy, como siempre, te regalo 100 soles. Tienes que estar atento, atenta a la pregunta de la trivia del Mix Deportivo. Ya voy a hablar de la selección. Sí, no me he olvidado. OTAN, que no te hagas el loco, pe compadre. Me escribe Cristian, me dice: OTAN, que dijiste que ibas a hablar de la selección. Ya voy a hablar de la selección. Ahora te voy a contar algo que podrías tomarlo en cuenta. Podrías tomarlo en cuenta. Apunta Nandito. Apunta Dyer.
2: Ya, ok.
0: Apunta Ale. Apunta Grimanesa. Apunta. Yoridia, apunta. Clodovica, apunta. Mamerto, apunta. Apunta. Universitario de Deportes destituyó al técnico Héctor Cooper. Eso te lo conté ayer. Héctor Cooper fue destituido, desvinculado de Universitario de Deportes. Y les dije, ¿qué les dije ayer? No me grabó ese tipo de digital. No me grabó cuando dije: el técnico de la U va a ser Fabián Bustos. ¿Qué faltan detalles? No, va a ser, dije. Ayer lo dije. ¿Ya? Bueno, Fabián Bustos va a ser el nuevo entrenador de Universitario tras la salida de Héctor Cooper. Entonces, Nando Cabanillas, te pido que te concentres. Nando Cabanillas, ¿quién será el nuevo DT de Universitario tras la salida de Héctor Cooper?
2: A ver, no escuché tarde.
0: Apunta.
2: A ver.
0: Listo. Entonces, el nuevo entrenador de la U será Fabián Bustos.
2: Bustos.
0: Campeón con Universitario.
2: Ahora sí.
0: El año Bustos. Del centenario de la U, 2024. Venía la U de ser campeón con Fossati en 23.
2: Claro.
0: Con Bustos fue campeón en 24, o sea, bicampeón y luego tricampeón con Fossati en 25. Entonces, Fabián Bustos es el nuevo técnico de Universitario de Deportes. Seguimos con más Mix Deportivo en la Mega Mix. Tocamos de todo.
2: A ver, Bustos, ya.

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1: Hey. Y ahora sí que vengo, mami.
2: Ahora sí vengo con todo. No. Vengo nomás. Vengo con todo. Hablemos de la selección. Ya sí, porque la gente siempre dice, oh, Tanque, ya, pero yo espero que me digas algo de la selección, pe, mano. O la firme, pe. ¿Mejoró o no mejoró? Bueno, sí mejoró la selección. Sí mejoró la selección. Dyer, no mejoras. No mejora. Pero la selección sí mejoró. La selección mejoró en cuanto al orden. La selección mejoró porque el profesor Mano Meneses pudo ver futbolistas de la Liga 1 en el nivel de selección. Marcos Guamán, lateral derecho, que en la selección jugó de lateral derecho, pero en Alianza juega de lateral izquierdo, pero jugó bien ayer en reemplazo de Oliver Sone. Para mí, Guamán debería ser titular el próximo partido de la selección en lugar de Sone. Oslin Mora, del Boys, jugó bien también, acompañado de Cartagena, que tiene experiencia. Y Piero Magallanes, de Huancayo, también tuvo un buen partido y es el segundo partido en el que es titular en la selección y creo que respondió. La selección mejoró y empató. Es cierto, y tú que me estás escribiendo, Walter, que estás escribiendo, oh, Tanque, pero es el equipo B de México. Es verdad, es que no te lo estoy negando. Por eso estoy yendo parte por parte. No tenemos que ilusionarnos, batir palmas, hacer fiesta, no. Pero sí es bueno mejorar, porque el equipo B de Estados Unidos nos metió 4 y nos bailó. Bueno, a Perú ayer no lo bailaron, no le metieron 4 y creo que hizo un mejor partido. Vamos partido a partido. El próximo encuentro de Perú es el sábado ante la selección de Canadá. Y tu próximo encuentro puede ser ahorita. Porque se viene la pregunta de la trivia del Mix Deportivo. Que te puede hacer ganar 100 soles, mano. Fin de mes, 100 lucas. Te caerían, pero de perillas. ¿Ah? Porque ahorita estamos rascando ya. O sea, ahorita estamos rascando la pared a ver si en lugar de caer, si en lugar de caer polvo de ladrillo, caen unas monedas. Así que 100 soles pueden ser tuyos. Atento, atenta a la pregunta de la trivia del Mix Deportivo y responde al 971-446-726. Somos la.

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1: Esta es la pregunta. ¿Quién será el nuevo entrenador de Universitario de Deportes tras la salida de Héctor Cooper?
0: Opción A,
1: Jorge Fossati.
0: Opción B,
1: Chemo del Solar.
0: Opción C,
1: Fabián Bustos.
0: Responde la trivia y deja tu nombre completo y tu distrito en el WhatsApp 971-446-726. 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

ese digital para grabarme cómo estoy bailando y haciendo mis pasos de Pepe el Erótico. No me dejes. Ay, qué rico. No sé si ya estoy autorizado, Coquito. No, no le voy a contar a la gente. Porque de ahí se ilusionan y de ahí se copian lo de la competencia. Y no solamente se copian lo de la competencia, sino que se copian lo de la mañana. Entonces no te voy a contar lo que... La otra semana vengo con novedades. Pero novedades, te va a gustar, ¿eh? A ti que te...

0: noche de septiembre.
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1: 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Pero ahora, envía la respuesta correcta a la pregunta de la trivia del Mix Deportivo. Apunta el número 971-446-726. La respuesta correcta es Fabián Bustos. Sí, es el nuevo técnico de la U. Fabián Bustos. Nombre completo y distrito si estás en Lima. Fabián Bustos, nombre completo y ciudad si estás en el interior. Tras la pausa. Ya, como te gusta, como a ti te encanta ayudar, como ahora fin de mes todavía eres más ayudón, Nando Cabanillas te regala los 100 soles. Después de la musiquita, aquí en la Mega Mix, tocamos de todo. Me voy a bailar.

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2: Y llegó el momento. 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De regalarte los 100 mangazos, los 100 solsazos, que te va a caer a pelo. En el tanque, a tu tanque con el tanque, aquí en Radio La Megamix, la radio que toque todo. Ok, el software de Radio La Megamix, ensamblado en la Punta Callao, va a elegir a uno de los que ha respondido correctamente. A uno o una que ha respondido, porque las damas también están participando, y ese es muy bueno. Lo voy a llamar. Y cuando te llame, no digas aló, Nandito, no. De frente, yo escucho Radio La Megamix, tocamos de todo. Esa es la clave. Esa es la clave, ¿eh? No, Nandito, está churro. No, no, no, no. Nada de eso, porque pierdes, ¿ah? ¿Ya? Entra tu llamada. No digas ni aló, ni aló. De frente. Yo escucho Radio La Megamix, la radio que toque todo. ¿Correcto? El software comienza a chocolatearle todos los mensajes que acaban de llegar a la Megamix, la radio que toca de todo. Y empieza a marcar en 9, 8, 7, me salté el 10, ¿no? 6, 5, 4, 3, 2, 1, 0, comienza a llamar. Comienza a marcar. Atención, San Juan del Uri, Washington.
3: 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Tocamos de todo.
2: ¡Correcto! ¡Correcto, señores y señores!
3: Hola, Nandito.
2: ¿Cómo estás, bella? Ahora sí, dime lo que quieras. Ahora sí, dime lo que quieras. ¿Cómo estás?
3: Ay, ¿qué te puedo decir? Que eres guapo. Bien, muy bien. Gracias y feliz.
2: ¿Qué estás haciendo? ¿Qué haces ahorita?
3: Aquí estoy sacando unos marcadores ahorita.
2: ¿Unos marcadores? ¿Quién te está marcando? ¿Quién se marca?
3: Mi jefe.
2: Ah, perdón. Me estoy deshaciendo de unos marcadores. Ya, ok, correcto. ¿Siempre nos escuchas?
3: Sí, siempre.
2: Ok, vamos a ver cómo te va. Vamos a ver cómo te va en el fue o no fue. ¿Ya? Concéntrate, por favor. ¿Tu nombre cuál es?
3: Evelyn.
2: Evelyn. ¿Evelyn qué más?
3: Evelyn Ruth Mejía Saavedra.
2: Bien, Evelyn. Vamos con el fue o no fue.
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4: Cerca lo tiene la culebra Castillo. Va Eric Castillo tocando Alianza Lima. Castillo al borde del área. ¡Castillo!
0: Dinos, ¿fue o no fue gol?
2: Evelyn, concéntrate, por favor. Concéntrate.
3: Fue gol, sí fue gol.
2: ¿Estás segura? Mira, va la ganadora. Sí. Dios mío. No ha pedido ni ayuda, nada. Ah, bueno. A ver.
4: Va Eric Castillo tocando Alianza Lima. Castillo al borde del área. ¡Castillo!
2: ¡Eso!
4: ¡Gol!
2: ¡Sí fue!
3: Que soy de la U,
2: qué champazo. Ah, mira, eres hincha de la U. Sabías que era goles. ¿Has visto ese partido tú, no? ¿Has visto ese partido?
3: Sí, porque aposté.
2: Ah, ok. Te llevas tus 100 soles. Dile a todo el Perú que sigue, que radio escuchas.
3: La Mega Mix, tocamos de todo.
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2: No te muevas, no te muevas, que yo vimos hoy. Ya vengo con una hora de Mega Cumbia, de gigantes en la Mega Cumbia, en la Mega Mix, la radio que toque de todo. El tanque me echa Nandito, regala 100 mangazos al toque, sí o sí. Y yo me quedo contigo en la siguiente hora, así que no te muevas.